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13: 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Hicieron una aplicación donde pueden registrar cuántos kilómetros corren al día para poder recibir una bonificación. Porque dicen que así se enferman menos y faltan menos al trabajo. Muy inteligentes, ¿no?
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3: Amor y paz para todos ustedes. ¿Qué tal? Otro programa cargado de energía y positivismo. Un saludo cordial y especial para todas las personas que me están escuchando en estos momentos, que van para el trabajo o están en el trabajo. Les quiero decir que no se olviden que no hay nada imposible ante los ojos de Dios, sino hombres y personas incapaces. Recuerden que Dios está con nosotros, y si Él está con nosotros, nada podrá tumbarnos. Pero también dice, ayúdate que yo te ayudaré. ¿Quiere saber su suerte? ¿Quiere consultar su vida? ¿Quiere saber qué está pasando con su pasado, con su presente, con su futuro? ¿Quiere saber si usted tiene enemigos? ¿Quiere saber por qué hay sombras oscuras en su casa? ¿Por qué les están pasando cosas tan extrañas? ¿Sospecha que le están haciendo la judía o la traicionera? ¿O le están dando la puñalada por la espalda? Llámeme, haga una consulta o venga a mi consultorio para saber qué es lo que está pasando, qué es lo que está sucediendo. Un saludo muy grande para todos los mexicanos, un saludo para las personas de Guatemala, un saludo grande para los salvadoreños, un saludo para las personas de Honduras, un saludo para todos los cubanos, los puertorriqueños, un saludo para los dominicanos, un saludo muy grande para las personas de Panamá, un saludo para todas las personas de Centroamérica en general. Si alguien se me escapa, le pido perdón y disculpas. Un saludo para todas las personas de Sudamérica, todos los que vienen a este país a luchar buscando un sueño, que ya llevan años, tiempo acá y ven que de pronto la meta se les está haciendo muy difícil, muy lejos. Pues yo les puedo hacer un trabajo de suerte, un trabajo de prosperidad, algo para que usted salga adelante. Acuérdese que todo en esta vida es con ayuda, nadie nace con mala suerte, son los momentos, las circunstancias, las personas que nos hacen que nos bloqueemos, que nos retrasemos. Mire que la mala vibra existe y es tan real como cuando alguien desea su muerte, como cuando alguien desea que a usted no le vaya bien, usted se bloquea. Es muy sencillo, es como cuando usted le dice a un amigo, oiga amigo, es que me quiero poner un negocio, una taquería o un puesto de ropa o de calzado. Usted cuenta su proyecto y a los días se le cae, le sale todo al revés y no se le da. Por eso dicen que los proyectos no hay que contarlos. Hágase una protección conmigo, hágase un trabajo de suertes. Si está pasando cosas raras o extrañas en su hogar, en su casa o en su país de origen, con su familia, si hay enfermedades extrañas que no tengan cura, yo puedo con todo eso. Solamente llámeme, deme su nombre completo, su fecha de nacimiento y podemos saber qué es lo que está pasando, o venga directamente a mi consultorio. Si usted no me quiere llamar durante el programa, pues hágalo al final del programa sin ningún problema. Estoy aquí presto para ayudarle, tengo la capacidad, el conocimiento para ayudarle a resolver cualquier tipo de problema, sea de salud, dinero y amor. 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
4: Hola, ¿qué tal? Buen día. ¿Con quién tengo el gusto?
5: Jennifer Jiménez.
4: Fecha de nacimiento, por favor.
5: 23 de julio del 91.
4: Bueno, la primera carta nos dice estancamiento, la primera carta nos dice bloqueo, tristeza, dolor. No es con su pareja el problema, pero sí noto algo en usted, veo mucho estancamiento, no veo progreso. ¿Qué pasa?
5: Sí, maestro.
4: ¿Y usted trabaja?
5: No trabajo, pues él me mantiene.
4: Okay, muy bien. Aquí también veo peleas, veo discusiones. ¿Usted qué le dijo a él la última vez que pelearon la semana pasada? Porque lo veo aquí claritito en mis cartas.
5: Que me siento como, no sé, como fracasada al ver que estoy con él y no tengo nada.
4: ¿Y con quién más viven en esa casa? ¿Quién más vive con ustedes o solos?
5: Yo técnicamente vivo con mi esposo y mis hijos.
4: Hijita de Dios, pues es que aquí estoy viendo una situación con las cartas del tarot y con la fecha de nacimiento también de su esposo. Es que a su esposo le tienen demasiada envidia en el trabajo. A él lo envidian mucho. Y hay gente que alrededor de él, siento gente que alrededor de él practica cosas raras, que les hacen peticiones a cosas que no deberían hacerle peticiones. Y esta energía también, él se la lleva para la casa y la contagia a usted esta mala vibra. Yo lo que estoy notando más bien es que ese bloqueo que usted tiene también es por parte de él. O sea, no solamente él se bloquea, sino que él la bloquea a usted también. Pero es que no es culpa de él en realidad. Entonces, aquí yo lo que veo es que él es le está yendo muy mal económicamente también. Lo noto estancado.
5: No le ha ido tan bien porque no sé qué le pasa, que el dinero pues se le va como agua, pero me afecta más a mí que a él.
4: Claro, lo entiendo perfectamente. Y bueno, y ustedes, aquí en las cartas del tarot veo procreación, veo juventud, veo niñez. ¿Tienen hijos?
5: Tenemos una niña de 6 años, 7 años.
4: Yo creo que eso también es un motivo muy grande para poder luchar. Yo creo que los niños son el motivo principal, el motor, los hijos, para poder trabajar y seguir adelante. Hay que hacer algo pronto, hay que hacer algo urgente. Tenemos que quitarnos esa sal, pero esa mala suerte, esa mala racha se termina y se acaba con un buen talismán. Que él sea el pararrayos, que el talismán sea el que reciba todos los choques energéticos que nos desea la gente todos los días, en el trabajo, en la casa, en el hogar.
5: Okay.
4: La solución aquí es que su esposo se desbloquee, que su esposo se proteja, que él se limpie y se proteja ya en el trabajo y va a ver cómo usted comienza también a despegar, a tener avance. Entonces hagamos una cosa, terminando el programa, volvemos a hablar, retomamos esta conversación, porque es muy delicado y es muy importante tenerlo del talismán, ¿de acuerdo? Para también poder pasarle además la dirección de mi consultorio.
5: ¿Está bien? ¿Me llama o le vuelvo a llamar?
4: No se preocupe, yo la llamo, tranquila.
5: Está bien, gracias maestro.
4: Bendiciones para usted.
5: Igualmente, bye.
4: Mis queridos amigos, la vida es corta, deja de gastar tiempo con las personas equivocadas y que no te permiten ser feliz. Si alguien te quiere en su vida, hará un espacio para ti sin necesidad de que luches por él. Nunca te quedes con la persona que constantemente te ignora. Recuerda valorar no a las personas que te acompañan en los mejores momentos, sino a aquellas que están en tu lado incluso en los peores momentos. Recuerden amigos, hágase una consulta, hágame una llamada, deme su nombre, su fecha de nacimiento, consúltese por un mensaje de texto, una llamada de WhatsApp, una llamada normal y yo le puedo mirar su pasado, su presente, su futuro, puedo saber qué pasa con esa enfermedad, qué pasa con ese tema de amor que lo tiene loco, qué pasa con ese hombre o esa mujer, será que lo engaña, si tiene enemigos o no. Llámeme, por favor.
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4: Sí, bueno, Rafael Reinaldo Santos, ¿qué tal? Buen día.
7: Bueno, buenas tardes.
4: Buenas tardes, ¿cómo está?
7: Bien, bien, bien.
4: Me alegra, ¿cuál es su pregunta?
7: Es de mi hijo, está muy enfermo.
4: Fecha de nacimiento de él, por favor.
7: Sí, él es del 29 de agosto de 1992.
4: Ok, muy bien, vamos a analizar las cartas del tarot, vamos a mirar con fuerza, con potencia, voy a visualizar a través del espíritu de él y el espíritu mío, vamos a intentar conectarnos para ver qué es lo que tiene su muchacho, ¿de acuerdo?
7: Ajá.
4: Bueno, pues es que yo aquí estoy viendo que su hijo tiene una enfermedad postiza, mi reina.
7: ¿Qué es eso?
4: Es una enfermedad creada por alguien, y así él intente buscar ayuda con doctores, con hospitales, con chamanes, con otro tipo de sanador o es con medicina alternativa o ciencia médica, definitivamente a su hijo nada lo va a curar, nada le va a ayudar, la medicina no le va a orar en el cuerpo y va a seguir él de pronto batallando en muchos lugares y no le van a encontrar cuál es el problema que él tiene.
5: Sí, ya fue a dos hospitales, aquí al San Vicente y a Eskenazi.
4: Y me imagino que le dijeron que no tenía nada, que no le encuentran nada.
5: No, ya le hicieron estudios de sangre y todo y no le encuentran.
4: Ahí está, pues es por lo que yo digo, su hijo tiene una brujería, él tiene una hechicería en el cuerpo que lo está enfermando, lo está acabando. Y si ustedes no hacen nada, este muchacho no la libra en un par de semanas. Va donde él toque cama y se acueste y él no se vuelve a levantar.
5: Entonces, ¿qué es lo que tiene?
4: Pues como vuelvo y le repito, tiene una enfermedad y no es de Dios, no es una enfermedad natural, es una enfermedad postiza que alguien se la puso a él porque pues no lo quieren ver bien. Ahora, a mí lo que se me hace es que este muchacho, pues él no tiene enemigos, él no pelea con nadie, es un muchacho bueno, es un muchacho muy trabajador.
5: Pues sí, porque mi hijo, pues la verdad, no es mujeriego, no es nada, por eso es de que estamos en duda, ¿eh?
4: Ahora, este daño de brujería no solamente va directamente a su hijo, esto va para toda la familia. Y los va a afectar a todos, absolutamente a todos. Ustedes tienen un enemigo muy fuerte. Y por lo que yo veo aquí en mis cartas del tarot es una mujer, mi estimada amiga.
5: Sí, es lo que también está pasando porque viera que primero cayó mi esposo, luego mi hija y luego la otra mi hija y ahorita él.
4: No, imagínese, hijita de Dios, ustedes por qué no han venido antes, dígame, ¿qué pasa? ¿Por qué no han buscado ayuda antes? Esto está creciendo de una manera inminente y la brujería hay que erradicarla, hay que quitarla, porque, mire, ni los doctores han podido hacer algo con él. Y obviamente ya siguió con el resto de familia, o ya empezó desde hace tiempo con el resto de familia. Uno a veces es muy irresponsable, porque, bueno, uno entiende que no crean a veces la gente en estas cosas, pero hasta que no le pasan, ahí sí es que la gente no cree, ¿ve? Tiene que traerme a su hijo urgentemente para acá, para que podamos curarlo, hay que ponerlo y someterlo en una curación exhaustiva, limpieza de cuerpo, alma y mente, para que él se cure en el mismo día que venga.
5: Porque la verdad no surge porque él ya lleva como 2 meses.
4: Imagínese, hijita de Dios, todo ese tiempo que ha pasado. Ahora, esta brujería proviene por parte de una mujer. Una mujer que tiene su esposo, un amante, yo sé que usted sabe quién es. Esa mujer se llama Constanza.
5: Sí.
4: Y ella es la que les tiró la hechicería, ella es la que les tiró la brujería. Ella simplemente no se está vengando de su esposo porque pues él la trató feo y la abandonó por dedicarse al hogar a ustedes, sino que también se está vengando de todos ustedes. Y mire, a todos ya los tiene trabajaditos, hijos, y no se demora en también recaerle esto a usted, mi señora. Tienen que venir prontamente a mi consultorio.
5: ¿Con toda la familia?
4: Claro, con toda la familia y con su hijo también. Todos tienen que venir, ¿ok?
5: Oh, todavía viene. ¿Y cuánto nos cobraría por el trabajo?
4: Lo primero que tienen que hacer es que vengan a mi consultorio, porque yo tengo que checar personalmente qué vamos a ocupar, qué vamos a hacer. Pero eso sí, cada uno me debe traer una veladora blanca, hágame el favor, y me deben traer un huevito y una botellita de agua bendita, por favor, todos.
5: ¿Y cuándo sería, o sea, su cita o cuándo tendría tiempo?
4: Pues hoy mismo tenemos que vernos, por favor, en mi consultorio y me tiene que traer a su hijo. Es que yo veo a su hijo muy grave. Este hombre está con unos vómitos y unos mareos y unos dolores en los huesos. Imagínese, ya lleva 2 meses y no se le quita. Tiene que traerlo urgente. Hoy mismo, si gusta.
5: Como quieras.
4: Pues lo más pronto que usted pueda. Aquí voy a estar esperándolas en mi consultorio. Rápido, porque su hijo lo veo como complicado. Hay que curarlo ya.
5: Pues sí, la verdad, sí, pues es lo que queremos, porque le digo a Estel, ya fuimos a dos hospitales, ya fue al hospital, ya fue con otra señora también que cura de malo, pero la mera verdad no le hace. Y ahorita él este día dice que es cuando no aguanta, o sea, tanto viene.
4: No, pues que va a aguantar esos dolores que está sintiendo su hijo. Y además imagínese él trabajando en estos momentos, porque veo que él tiene un cargo importante, su hijo es alguien importante en el trabajo, imagínese, y con esos dolores.
5: Es que la mera verdad es manager de aquí, de un restaurante.
4: Entonces no perdamos más tiempo aquí hablando por teléfono y más bien
5: okay.
4: Póngale patas a ese carro y vénganse para acá, para mi consultorio y tráigame a su hijo, ¿listo?
5: Ah, bueno, ajá, usted nos manda la dirección.
4: Así es, ahorita por un mensaje de texto se las envío, ¿ok?
5: Sí, mándeme la dirección y lo que van a necesitar por
8: lo veo.
4: Ok, ya se la envío. Dios los bendiga. Hasta luego. Mucho cuidado por ahí. Hasta luego.
8: Ándale, gracias.
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0: Y de chiquito lira y ya te caben en tu bolsita.
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4: Oigan, las mujeres mayorcitas, mayores de 40, ya eligen puro colágeno. ¿Por qué ya no nos gustan los mayores?

0: las mujeres
1: también facturan.
0: Oh. Además que facturan, cada día están más sabrosas, cada día hay más gimnasios, mejor alimentación, sí, mucha vitamina, mucha crema, y las mujeres de 40 años se ven ¡ulala, qué chulada! Imagínense una cuarentona sabrosa, como Maribel Guardia, en tu cama, diciéndote chulo, ven para acá, te voy a dar unos besos inolvidables.
2: Pero Maribel no está cuarentona.
0: Dije, ¿cómo, Maribel?
2: Maribel,
0: ¡no me interrumpa mi nota!
2: ¡Sesentona a Maribel!
0: Chiquito precioso, no solo te voy a dar unos besos, también te voy a dar dinero.
2: ¿Qué?
0: Y te voy a comprar lo que tú quieras, papito.
3: Ok, mi amor.
0: ¿Quieres un carro?
3: Sí, sí, sí.
0: Yo te lo doy, mi amor. ¿Quieres dinero? Toma, papi. Vete con tus cuates. ¿Quieres dinero para tus chelas?
1: ¿Neta?
0: Toma, mi amor.
1: Uf.
0: Solo ven y dame tu cuerpo, joven. Es lo único que necesita la mujer de 40 plus más. Listen, este es...
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1: Masita, tú enséñame lo que quieres y lo que te gusta.
2: ¡Ay, una chulada!
3: En la torre.
2: Dicen que una mujer cuarentona o más de 40 ya no necesita a alguien para depender económicamente, sino para depender en otros lugares sabrosos y deliciosos. Y que las mujeres mayores de 40 eligen a los colágenos porque tienen mayor éxito en la relación, porque no les hacen drama. No se están quejando, no están de flojo roscándose la panza.
4: ¿No les duele la rodilla?
2: 24/7. No les duele la rodilla, el hombro, el pie. No están solo jugando con sus juguetitos. No están solamente acalambrándose, don Tela.
5: Yo no me acalambro.
2: No, que va. ¿Y entonces por qué está así todo el tiempo?
5: Yo me estiro, mira. One, two, three, four, five.
2: Así que ya sabes, colágeno.
5: Ay, el calambre.
2: Búscate una mujer con más de 40 años, porque te va a dar todo en la vida. Y tú a ella.
6: Ajá.
2: También. ¡Ellas ya no usan cremas! Porque tienen a su colágeno. ¡Que vivan los colágenos! ¿Qué tienen que decir los decrépitos de la cabina?
3: No, ¿qué pasó? No, no, al contrario, somos los... Yo soy el colágeno de mi vieja la sargento.
4: Yo de las momias de Guanajuato, pero soy...

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24: Lía.
3: ¿Por qué?
24: ¿Qué pasó? Lo peor que puedes hacer en este mundo es fallarle a la gente. Pero sobre todo, fallarle a tu madre. Fallarle a tu padre.
3: ¿Cómo?
24: Este burro del día, su mamá, tuvo que ir a arreglar un rollo en el que él se metió. ¿Qué fue lo que pasó? Ahorita regresamos con Burro del Día.

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1: Vamos con burro del día, ¿qué creen?
2: ¿Qué pasó?
3: Ay, no. El burro.
1: Yo creo que de las peores cosas que puedes hacer es quedarle mal, decepcionar a tus jefecitos.
2: Total.
1: Darle un dolor, sobre todo a tu sacrosanta madre, creo yo.
2: Total.
1: Que
2: total.
1: Tu mami te debe de doler, a todos nos duele nuestra mami. El darle un problema, el darle un dolor de cabeza.
2: El fallarle, eso el es fallarle, lo peor.
3: A mí no, claro, me dolía eso.
2: No.
1: ¿No, Feito?
2: Yo no puedo estar mal con mi mamá, me siento súper mal. O sea, yo no me puedo pelear con mi mamá. Na. O sea, necesito estar en paz con ella. ¿Cuándo? Para yo
3: ¿pero
2: poder
3: te
2: estar
3: enojas
2: en paz
3: con ella o no?
2: Sí, pero no puedo aguantarme así que
1: ¿cuánto
2: siete
1: es lo más,
2: años así de
1: hablarle? ¿Cuánto es lo más que has dejado así de hablarle por un problema?
3: Cinco años, no, siete no.
1: No, no digo jamás. Porque a veces... Hay que darle también que se desinflen las cosas.
2: Dos días. O sea, no pasa de eso. O sea,
3: no. Ni una palabra.
2: O sea, de que no hablamos, así, o sea, dos días
3: pero
2: así ya.
3: Pero atosía de boca, así.
2: Es que todo el mundo se va a enojar.
1: Claro.
2: Pero yo no estoy en paz si estamos en conflicto.
3: ¿Cómo sí?
2: No, claro, puedo, no estoy en paz. Hay gente que veo que le vale gorro. A mí no.
1: Fíjate que yo nunca, la verdad, no recuerdo un momento en que me haya peleado con mi jefita. Nunca.
4: Hay gente que, ¿qué dijo?
2: Jamás. Que vive en conflicto.
3: Que le vale gorro. Ey, ¿por qué ponen la cámara a mí?
4: Hay gente que, ¿qué?
2: ¿Qué dije?
4: Que le vale gorro.
2: Que le vale gorro.
3: Siete meses con la Chayo.
2: Que le vale gorrito.
3: Sin hablar.
2: No. Nada.
1: ¿Siete meses?
2: ¿Es en serio?
1: No te creo.
2: Y la Chayo te hablaba, obviamente, porque la Chayo no es orgullosa.
3: Ninguno de los dos.
2: ¿Neta? No. Tú eres más orgulloso que la Chayo.
4: Súper.
3: No, no más, no.
1: Espérame. ¿Y cómo, no sé?
3: ¿Cómo qué?
1: Pues,
3: ¿cómo regresó?
1: No, ¿cómo aquellito? ¿Cómo, o nada?
2: No había aquellito.
3: Una amiga de cinco.
1: Hoy no, ma.
3: Las cinco letras.
1: ¿De 50 cinco décadas?
2: Cinco no. De...
1: Órale.
2: No, pues, pero sí, con los papás no.
3: Siempre me da una mano.
1: ¿Qué creen, muchachos? En este burro del día, este morro entró a trabajar. Entró ahí a chambear y todo el rollo. Y resulta de que este vato se robó las propinas de un streamer cocinero, porque hoy está muy de moda.
3: ¿Qué es streamer? ¿Qué es eso?
1: Está muy de moda, feo, de que
2: pones
1: tu teléfono, empiezas a hacer stream desde tu trabajo, ahí en la chambita.
3: Ese es como este también ser influencer, ¿no?
1: Sí.
2: O sea, son los que hacen, haz de cuenta, como ser en YouTube, y están, ponen live y están haciendo todo el tiempo.
3: Yo soy un vato que anda en alta mar y avientan redes para pescar.
2: Sí, y da todo el seguimiento y muestra cómo hace todo.
1: Ese es un streamer.
2: Yes.
1: No necesariamente puede ser, a lo mejor, un influencer. Tal vez no tienen muchos seguidores, tal vez no, las marcas no los contratan ni nada de eso, pero ellos hacen stream. O sea, ¿por qué? Porque se puede, ¿no?
2: Sí. Entonces, porque quieren, porque pueden.
1: Claro. Entonces, este cocinero streamer, él tenía ahí su telefonito y todo el rollo, y se vio como el morro se robó las propinas.
2: No, qué mala onda.
1: Que si no, nadie se da cuenta, ¿eh? Y la mamá tuvo que regresar a disculparse.
3: Qué
1: linda
3: madre, qué buen acto.
1: ¿Quieren ver el video de cómo se roba las propinas del streamer? Cáiganle a YouTube. Es arroba bueno malo feo. Ahí el morro. Fíjate, es más, y hasta como que agarró cambio y dijo, a ver qué billete me llevo.
2: No.
1: ¿Cuál denominación se ve más
2: feo,
1: perra?
2: Eso no está bien, eso no está
3: pero
2: bien.
3: Eso no se hace.
1: Y cuando la mamá se dio cuenta, pues ella regresó con toda la pena la señora.
2: Hi, pero qué bueno.
5: Regresó
3: porque la vieron.
5: About $30, I think. But you don't need to pay.
6: No, I'm gonna pay. Because my son wasn't raised like that.
5: Why he is doing that? I don't want
6: to
5: ask, but
6: no. Listen to me. My son wasn't raised like that. My son drinks, and when he drinks, he does stupid stuff. I want to pay you back because you don't deserve to be stolen. You're here to do a service. I appreciate it. He took it from your tip jar. $30 go back to your tip jar. God bless you. I pray he stay and get some help. But I want you to be okay.
5: Can I come and hug?
6: Of course.
5: Yes.
6: I want you to be okay.
5: Please, I always love peace, respect, love. That's what I always say.
2: Pero yo como mamá hubiera llevado al hijo a pedirle una disculpa. El hijo, a ver, ven acá, pide una disculpa, regresa y le echo ese speech, pero pídele perdón. Claro. Porque el niño o el hijo tiene que aprender que lo hizo mal. Y si el hijo está en el carro y la mamá le soluciona los problemas, pues por eso el hijo se
3: dio cuenta. La mamá lo vio en las redes sociales, alguien le dijo, hey, tu hijo anda de ratero.
2: No fue el mismo momento, feo. O sea, lo hizo, lo cachó en el carro y regresó la mamá y al hijo lo dejó en el carro. O sea, si no, el hijo nunca va a aprender si la mamá le soluciona las cosas.
1: Claro, ahora, el video se está haciendo viral, obviamente, porque... pues el vato es streamer, ¿no? Pero, sí. Pero como dice Pau, o sea, sí, ¿de dónde sacaste ese dinero? No, pues ahí que lo agarré. Que... No, mijo. Dijo la señora, mi hijo no fue criado así.
2: Sí.
1: Entonces, sí vengo a devolverte el dinero. ¿Cómo cuánto crees que robó? El vato le dice, no, pues no, no tengo idea, no estaba viendo. Pero, pues yo creo que es muy buen ejemplo de la jefita, ¿no?
2: La mamá muy bien. Pero sí, yo hubiera mandado al hijo para que el hijo aprenda.
3: Si una plebe mía hubiera robado, un hijo mío hubiera robado.
1: ¿Qué hubieras hecho, feo?
3: Uy, yo le digo, ahí, güey, ¿y cuánto había? Ajá. Pues había como 100 y me fregué 50. Aguántame tantito. Yo voy por los otros 50. Y una vez a lo bien, o sea, mensual.
2: Yo le hubiera hecho una fiesta, robaste. ¡Bravo, bro! Yeah.
1: ¡Bravísimo! No, no, bravo. Ese. ¡Shh! Luego te cachas.
2: ¿Cómo le hiciste? El feo lo ha dicho, a la otra le hace.

0: te cachó robando. ¿Cómo te fue? ¿Qué pasó? ¿Qué hizo tu jefa? 1-855-370-3100.
1: A mí me agarraron, no sé si se le llama robo tranza.
0: A ver, ¿qué hiciste?
1: Yo vendía huevos en la mañana tempranito, entre 10 y 11 años.
2: ¿Cómo le hacías? ¡Huevos, huevos!
1: ¡Huevos, huevos! La cartera costaba 12.50.
2: Sí.
1: Vendí toda la cartera, bueno, una de las carteras, y empecé a jugar boletitos con los morrillos.
0: Ah,
1: y
0: no
1: a comprármelo
0: más
1: en dulces.
2: Sí.
1: Y perdí los 12.50 de una cartera y dije, Jesús, ya no voy a perder más. No era tan menso.
3: O sea, desde ahí comenzó tu problema con las apuestas.
1: Sí, con la adicción, sí. Y luego, que paso por la casa de mi nina Cruzita, ahí en Ciudad Obregón, por las 6 de abril.
3: ¿Quién es mi nina, tu abuelita?
1: Era una madrina.
3: Ah,
1: de bautizo, algo así.
3: Okay.
1: Entonces voy con mi niña Cruzita, está despierta. Ay, Nito, ya acabaste de vender los huevos. Sí, ya no traigo.
2: Ya, sí, ya te ya los no habías acabado.
1: Y luego le digo, pero vengo de parte de mi mamá. ¿Qué pasó con la cuca? Dice que si no le presta 12.50 y después se los va a pagar. Ah, sí, cómo no. Era muy noble mi niña. Y me dio 12.50. Pasó un mes. Mi nina le dijo, mandó a decirle, oye, Cuca, que los 12.50 que te presté con el Nito. ¿Qué? Así mi papá que me agarra, me encuera.
3: Ándele,
1: 11 años,
3: sí,
1: sin ropa, bichi, caminando por toda la Quintana Roo, y la 6 de abril, como 5 cuadras,
2: sí,
1: a ir a pedirle perdón a mi nina Cruzita, y a darle los 12.50.
3: Ándele.
1: Y mi mamá.
2: Oye, ¿y cuando ibas pasando, ¿qué te decía la gente?
1: Se reían los plebes, yo iba tapándome las nalguillas y el Chiquihuisle.
2: Sí.
1: Y se reían y mi papá sin tarazos.
0: Lo bueno que es. ¡No corran! Ya te libró de ser un ratero cuando grande, ¿verdad?
1: No, me hizo un ratero más inteligente. Ya no.
3: Entonces no funcionó.
1: Ya no está.
2: Dice, me traigo doble ropa para que ya no me la quiten.
3: No, mi jefa era mi cómplice.
2: Sí, híjole.
1: A veces ¿también era rata tu mamá?
3: Pues mira, lo que pasaba es de que, por ejemplo, nos invitaban a fiestas, por ejemplo. Y el niño tenía juguetes, ¿no? Entonces tenía, ay, los Transformers, a mí me gustaban mucho los Transformers, me gustan.
2: Sí.
3: Entonces, ándale, yo agarraba así, por ejemplo, me acuerdo mucho que había uno que se hacía piedrita, se transformaba en piedra.
2: Sí.
3: Entonces lo transformé en piedrita y llego y le digo a mi jefa en la fiesta, me la acuerdo. ¡Amá! ¿Qué? Estaba mi mamá platicando con su amiga. ¿Qué pasa? ¿Qué pasa, mija? Guárdeme este juguete.
2: Y ella sabía que no era tuyo.
3: Pues mi mamá conocía
1: pues
3: mis juguetes.
1: Sí, ¿aló?
3: Ella se lo echaba en la bolsa.
1: ¿Qué tenías tú, pelón?
3: Unos 6, 7 años.
1: ¿Qué? ¿Desde niño?
2: ¿No te decía, regrésalo, no es tuyo, Raúl?
3: Lo guardaba en su bolsa, ya el siguiente día, que estábamos en la casa, ya le decía, mamá, el juguete que le di, ahí está en mi bolsa. Ah, dale, ya lo sacaba.
2: No manches, pero te voy a leer lo que dice aquí. A mi prima, estamos en YouTube completamente en vivo, la gente está opinando. Y aquí una persona dice, el Pollo Players, a mi prima le quemaron las manos en el comal por robarse una paleta.
3: ¿Qué?
2: Imagínate que te hubieran quemado las manos en el comal.
1: Imagínate. ¿De ahí agarraste el gusto por los Transformers o qué dijiste? ¿Te gustaban los Transformers?
3: Sí, una vez también en un supermercado le saqué una pistolita a uno.
1: A un Transformer.
3: Y se lo eché en la bolsa de la compra del supermercado de mi mamá.
2: Sí.
3: Y luego cuando le digo, a ver, la bolsa, esta bolsa, y dije, ay, miren, una pistolita. Y mi papá sí le dijo a mi mamá, le dijo, dile a tu hijo que no ande robando, nos van a agarrar en las tiendas.
2: ¿Y
3: no?
2: ¿Qué dijo tu mamá?
3: Nada.
2: Déjalo.
3: No me decía
2: ay,
3: nada,
2: mi vida, déjalo que robe al chiquito.
3: Raulito,
2: pechocho.
3: Me decía Raulito, ay, mamá.
2: No, eso está mal, no hagan eso con sus hijos.
3: De robos.
1: Si te gustan tanto los Transformers, tengo un compa.
3: ¿Colecciona?
1: En el 10, vato, y en la noche. No, okay.

0: tu mamá te cachó robando, ¿qué te hizo?
1: 1-855-370-3100. Tenemos a Lucy. ¿Qué onda, mi Lucy?
0: Hola, Lucy.
1: Hola, mi vida. ¿Eh? Oye, ¿tú has cachado a tu hijo robando? ¿Tú has robado? ¿Qué onda?
2: Mi tía la tienda unas dos veces. Mi niño tenía como unos 4 añitos, 5 añitos. Y le dije, vas a agarrar solo un cofre de comer. Dice, ok, se agarró unas papitas. Y lo que yo estaba pagando, eso fue ver como los juguetes. Y ya pagué y nos vinimos. Y mi esposo nos estaba esperando en el carro y nos subimos. Cuando él se sentó, y se movía por un lado y por otro lado. Y lo miraba raro. Y lo que traes. Dice, no, nada, mami, nada. Y nos fuimos. Y en el camino yo miraba que se movía. Y digo, ¿qué traes? Y le dije, pues, párate. Y se paró. Y le digo, alzate tu camisa. Y sabes qué traía. Una nieve. Una nieve dentro de la camisa.
3: ¿Una nieve dentro de la camisa?
1: ¿La nieve o qué? ¿Y qué hiciste, maná?
2: Dice, ¿por qué agarraste eso? Dice, porque usted nada más me dijo una cosa, yo quería una paleta también de nieve.
4: ¡Ay, güey!
2: Regrésate
3: y agárrate una fresca, porque sabes,
1: estás derritiendo. No, tú fuiste buena madre, ¿qué le dijiste?
2: Y le dije, le vas a decir a la señora que tú te la llevaste sin pagar y que te disculpe, y después una vez yo voy a llamar a la policía.
4: Regrésate y tráeme una de coco, ya ves que me gusta.

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0: pienso que voy a decepcionar a mucha gente con esta noticia.
1: A ver, feo.
0: Que acaba de descubrir la ciencia.
1: Déjamela, Kai.
0: En el ámbito de la ciencia ortodoxa, el alma no puede ser rastreada ni medida, mucho menos...
1: ¿La ciencia vista reconoce el alma como tal?
0: Para allá voy, si me permites describir...
1: Adelante.
0: ...mi noticia.
1: Compañero. Sí, señor.
0: Se acaba de llevar a cabo un experimento con ciencia moderna y bastante tecnología.
1: ¡Wow!
0: Donde el mito ortodoxo, en este momento, está decayendo gracias a la demostración y las pruebas que llegaron a recuperar estos científicos.
1: ¿Ah, sí?
0: ¿Qué está pasando con el alma cuando uno muere?
1: ¿Qué pasa, feo?
0: Mucha gente dice y afirma y verifica
1: y asegura
0: que es un espíritu y que el alma se va y que va para el infierno y que va para... para el firmamento y que va para allá y que va para el cielo.
2: ¿Dónde voy yo? Para el cielo.
3: No, usted no creo que vaya
2: derechito para allá. Derechito el
0: pero la ciencia.
3: Va a ir para allá, pero lo van a regresar.
0: Pero la ciencia acaba de verificar que el alma del ser humano trasciende. El alma del ser humano es energía atómica visual en conjunto y movimiento rastreable.
3: Todos somos
1: ¿en
3: energía.
1: ¿En serio?
0: ¿De qué se trata el experimento?
3: ¿De qué?
0: Visualizaron los científicos y lograron capturar las imágenes de un fallecido que el alma duró varios días esperando su partida. Y de repente el alma estaba flotando al lado del cuerpo del fallecido. Hubo una ocasión donde el alma se esfumó.
3: ¿Cómo?
0: Pero gracias a la tecnología, telescopios y equipo espacial, lograron captar el movimiento, el color y visualizar a dónde fue el alma.
1: Son los cazafantasmas. Son
0: cuidado,
1: esos,
0: ¿no? Cuidado. Porque el alma capturaron una imagen de sí, de ella, en sí, en otra galaxia.
1: ¿Eh?
0: La energía del alma atómica...
1: ¿Cómo? En
0: viaja
1: otra galaxia.
0: A más rápido que la velocidad de la luz.
3: Sí.
0: E inclusive es visual en este momento. Somos interestelares. El cuerpo físico nomás lo adquirimos para establecernos en este planeta.
3: Para cuidar nuestra alma.
0: Después de que el alma se va del cuerpo del ser humano fallecido, se va a otra galaxia a esperar a ser adoptada
3: por otro cuerpo.
0: En otro cuerpo.
3: ¡Oh, my God, feo!
1: ¿En otra
0: reciclamos
1: galaxia?
0: La energía del alma y podemos vivir hasta 250 vidas.
1: ¿Qué?
3: Por eso dicen, eres alma vieja cuando te conocen.
0: He ahí algún comentario positivo.
3: Sí.
0: Mucha gente dice,
1: ¿qué?
0: Eres alma vieja. En otro tiempo, en otra vida,
3: fuiste
0: un asesino. En otra vida fuiste un monarca. En mi caso fui un faraón.
3: Sí.
0: Entonces, la ciencia está descubriendo a pasos agigantados a dónde va nuestra energía.
1: Tú fuiste una esfinge, creo, ¿no? Una momia, ¿no? Faraón, no, momia, güey.
0: ¿Por qué?
1: Eras. Pues estás igual, de seco, ya así, de todo acabadito, feo.
0: También que iba mi noticia.
1: No, güey, es neta.
0: Hasta que llegó este baboso a destruirla.
1: Oh,
0: pero
1: pues
0: ojalá y tu alma se vaya al purgatorio. Y se queme, desgraciado. Diabetes.

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1: Mucha gente se pregunta, muchos vatos, esa morra no puede tener hijos. Sí se puede. Y hay un número de hijos que puede tener en el trayecto de su vida. Se acaba de llevar a cabo un estudio científico. ¿Cuántos chamacos puede tener una mujer?
2: ¿Cuántos?
1: Te vas a sorprender cuando te diga.
2: Yo digo que unos 15 en el trayecto.
1: ¿Más?
2: De su vida. 16.

0: Dos mujeres y un vato pueden poblar todo un pueblo.
1: ¿Cómo, cómo, cómo?
0: A ver. Un rancho, un ejido.
1: ¿De qué estás hablando, feo?
0: Déjame, oso primero.
1: A ver, échale.
0: Perdón.

0: De fertilidad. En todos esos estudios que llevaron a cabo y las reuniones de esos científicos, comparando ADN, estudio, sangre y la biología de la mujer, llegaron a la conclusión, porque agarraron pruebas de su sangre y su reproducción.
1: Sí.
0: Y estudiaron y descifraron y pudieron comprobar que la mujer, desde que empieza a poder tener criaturas en su vida,
1: ¿Qué edad más o menos?
0: Dependiendo, hay muchas que empiezan temprano.
1: Sí, es que, digo, no está bien, pero pueden tener desde los que 14, 15, algo así, ¿no?
0: Desde ahí es que empiezan a poder reproducirse ellas.
1: Supongamos, ok, digamos ya legalmente, 18, desde los 18.
0: De ahí para el real.
1: Sí.
0: La mujer puede tener un hijo cada año.
1: ¿Qué? ¿Pero hasta qué edad? Supongamos 18, ¿hasta qué edad, Feito?
0: Dicen que hasta los 58.
1: ¡No!
0: ¡Güey!
1: ¿Qué?
0: La mujer.
1: Uno por año.
0: En su biología, en su cuerpito, sin que le pase ni peligre, ni le pase mucho daño, puede procrear hasta 30 criaturas.
1: ¿Qué?
0: Claro, una por una. Así que 30. Ahí se ha visto casos de que una mujer tuvo 8. ¿Te acuerdas?
1: Sí.
0: Y claro, la patrocinaron con un frío de cosas. Pero fue in vitro, todo fue in vitro. Pero normalmente la mujer puede tener hasta 30 en todo el trayecto de la vida.
1: Pero, mi respeto. ¿Hasta qué edad pueden seguir teniendo
0: hasta
1: hijos?
0: Hasta los 59.
1: ¿Qué?
0: La mujer puede...
1: 59 años de edad.
0: Ahí hay señoras que tienen 60 y júbole y están pariendo.
1: No me digas.
0: Y prestaron su vientre para hacer surrogating mother. Surrogating mother quiere decir que prestan su vientre para que tengan una criatura a una pareja que nunca ha podido tener.
1: Una mujer puede tener hijos hasta 30 hijos.
0: Desde que empieza hasta sus 59 años.
1: No manches.
0: ¡Güey!
1: No, sí, es el milagro de la vida.
0: Es el milagro de la vida, no.
2: Pero ya para qué, ya
0: es el poder de la mujer.
2: Ya viejonas, ya ni los niños salen bien.
0: Un poquito arrugado, pero no, se estira tantito.
1: La ciencia lo está diciendo.
0: Lo está diciendo estudios científicos.
2: No todas.
0: Hay excepciones, don Tela.
1: Hay excepciones, claro.
0: También no todos los hombres les gusta ser hombres. Hay los que el pelón.
2: El pelón que le va a la América, ¿verdad?
0: Sí.
1: ¿Qué pasó?
0: Bueno, de esos hay muchos, no es poquito. No son limitados, son un
1: 30 pelo. Hijos puede tener una mujer. Wow, son muchos.
0: Mira, ahí te va. Increíble. Ahí te va una rapidita. A ver. No me la creas si no te gusta. 22 veces se embarazó mi abuela Esperanza.
1: ¿Tuvo 22 hijos?
0: No, se embarazó.
1: Ah,
0: 22.
1: Se embarazó.
0: Perdió varios.
1: ¿Cuántos tuvo?
0: Todavía le vivieron 16 de los 22.
2: ¿Y todos vivos?
0: Unos mensos y otros vivos. No. 16.
1: 16 de 22 embarazos.
0: Quedan 1, 2, 3, 4.
1: ¿Y y los otros embarazos qué pasó? ¿Los perdió?
0: Miscarriage. Sí. Otro, Juan Carlos se murió, niño. Murió a una edad.
1: Pero lo tuvo.
0: A una edad de 12, 13 años, algo así.
1: Ah, ya grandecito.
0: Sí, ya grandecito. Órale. Tuvo varios que.
1: 22.
0: Y otros fueron, los perdió por.
2: ¿En dónde? Biológicamente. ¿En el parque?
0: No, en un voladito con mi mamá, no. No, los perdió físicamente. Miscarriage.
1: Wow.
0: ¿Cómo se dice miscarriage en español?
2: Miscarriage.
1: Pues.
0: Se le vino el bebé.

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21: ¿Gusta algún platillo de su país?
22: Uno nomás lo odié.
21: Por lo menos.
22: Nomás
21: ¿qué platillo no te gusta, comadre, compadre?
22: Uno y ya.
21: 1-855-370-3100.

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1: Sé que eres mexicano, orgullosamente paisano mexicano, 100% salvadoreño, hondureño, guatemalteco, costarricense, argentino, colombiano. ¿De dónde seas tú, paisano australiano, como fue así, marciano?
2: Cancún.
1: Pero 9 de cada 10 no les gusta algún platillo de su país.
2: Me sacaste de un.
1: ¿Qué comida ahorita de tu terruño no te gusta, compadre, comadre? ¿Por qué? ¿Qué pasó? 1-855-370-3100.
2: Hace rato dije ninguno porque yo amo la comida mexicana. Qué rica. Pero la comida el pelón mexicana le dio al clavo como si. ¿Por qué tan rápido, güey? ¿Estás esperando que dijera eso?
1: No, padre, porque te conozco, papi.
2: Es que este güey me sale. ¿Qué tal gallina pinta? Hijo de
3: tu madre. Ya sabes.
2: Ya me dan ganas de tirarle un botellazo. Porque la gallina pinta era lo único que me dan de desayuno, comida y cena.
4: Pero
2: mi abuela en WhatsApp.
4: Eso ni es platillo, eso son comida para los puercos.
3: No manches.
2: Mucha gente.
3: Yo no le he probado la gallina pinta. Yo no le he probado.
2: Es frijol.
3: Ok.
2: Con maíz morado.
4: Eso es machiwi.
2: Cocido todo. Te infla el estómago, te da una tronadera.
3: Es que sí, es puro almidón.
2: Todos los días.
4: Esto es puro machiwi para los puercos.
2: Todos los días me lo daban con tortilla de maíz. Ni un pedacito de queso me daba mi abuela.
1: Chale, güey.
2: Ni yo, y luego, y café negro.
4: Y ni los puercos se lo comen.
2: Pues sí, pues yo sí. Ya, pero al nieto favorito, el Javiercito, le daba con su pedacito de quesito, bien bañadito. Y luego, no quiero café, quiero un vasito de leche. Y la leche, yo ni. Güey.
4: ¿Y al nito?
2: Café negro, con azúcar. Y gallina pinta.
3: ¡Ay, pobrecito!
2: Todos los días desayuno, comida y cena. Si hacía asco carnita con vegetales, a nosotros, gallina pinta.
3: Oye, ¿sabes qué? A mí hay cosas que no me gustan nada más de verlas. O sea, como de ver que son aguadas o así. Digo, no me lo como.
1: ¿Aguadas? O sea, ¿como qué, caldos o cómo, Pau? ¿Mole? ¿El mole no te gusta?
3: No, sí me gusta el mole. Como
1: A ver, ejemplo.
3: Los cueritos. Eso es que en México venden bolsitas con cueritos transparentes.
2: ¿No te gusta?
3: Nunca los he probado.
2: Ay,
3: pero los veo y digo, ¡ay, yúcales!
2: Bueno, pues tienes que probarlos.
1: El día que los pruebes te van a gustar.
2: Mira, por
1: son muy ricos con salsita, Valentina.
2: ¿Sí? Yo traigo
3: cueritos. No sé. ¿En las uñas? También nunca he probado el chicharrón aguado.
1: Es muy rico,
2: papá. ¿Cómo? Ese es el cuerito.
5: Chicharrón en salsa verde.
3: Ándale, así el chicharrón aguado. A mí me gusta el chicharrón que truene. No,
1: sí,
3: aguado.
1: Pero bueno, chicharrón. De repente también es como pellejito que te venden y todo.
2: Pero es bien rico,
1: taquito. Además, ¿sí lo probaste en taquito?
3: ¿Cuándo probé el chicharrón aguado?
2: En la Soto.
1: En la Soto, sí.
3: No, pero el chicharrón estaba duro.
1: Pero venía surtido. Y ahí venía el aguadito.
3: Ah, entonces sí me gusta el chicharrón aguado. Claro, me retiro de eso. Claro. Es que hay cosas que no he probado, digo, no sé si me gusten por la consistencia.
1: Mira, a mí en lo personal, todo lo que tenga que ver con chivo no me gusta. Entonces, sé que, por ejemplo,
2: ¿y los cuernotes que traen?
3: No le gustan tampoco.
1: En Guadalajara, sé que es muy tradicional el chivo y que la birria.
2: La birria de chivo.
1: Pero el sabor.
2: Barbacoa de chivo.
1: Asco, güey, asco.
2: Tacos de.
1: Tacos de chivo.
2: ¿Qué tal las ribs, las lamb ribs? ¿Cosa?
1: No, tampoco, güey.
3: ¿No te gusta el corderito? ¿O María tenía un corderito?
1: El cordero lo he probado y el cordero no está tan mal como el chivo. El cordero todavía te lo aguanto más.
3: Sí.
1: Pero el chivo sí tiene un sabor muy fuerte. Como, por ejemplo, en Monterrey.
3: Sí.
1: Fui y le di oportunidad al cabrito. Dije, estoy en Monterrey.
3: Ay, el cabrito sabe bien rico, pero no
1: manches. Sabía muy fuerte, Pau. Se me hizo el sabor muy gacho.
2: Por el chivo.
3: Sí.
1: Y en dos restaurantes.
3: No, el rey del cabrito.
1: Ahí fui al rey
3: bien
1: del cabrito.
3: Rico.
1: Y no me gustó.
2: ¿Sabes lo que pasa también, pelón? Que hay cabrito que no está capado. Y huele muy fuerte. La catinga del cabrito muy fuerte cuando no está operado. Pero como los míos, yo los beso, los abrazo, ellos no hieden.
4: Tiene que ser de leche.
2: Y los baño.
3: ¿Cómo que de leche?
1: Los tuyos han de estar bien gacho.
3: No huelen feo.
4: Tienen que ser de leche.
2: ¿A ti te huelen mal los sobacos y el cuello?
4: Porque
2: mi chivo.
4: El chivo, cuando ya empieza a comer pasto, se apesta.
3: ¿De leche o cómo?
2: Es que es
4: de leche nomás, de la mamá.
2: Del bebé.
4: De bebé.
2: No.
4: Un mesecito.
2: No seas desgraciado, cállate.
4: Un mesecito de leche y ahí ya está listo.
3: No.
2: ¿Qué? No se haga.
3: Es que el chivo del feo está bien bonito y se para en una llanta y le saca la lengua.
2: Y no apesta, tú los has estado de cerca, los has tenido.
3: No, no huele feo.
1: Pero
3: no,
1: ya, pero ya están apestosísimos. Esos ya, por ejemplo, la carne de saber.
2: Cada dos meses los baño, güey. Menos en invierno.
1: Pero la carne, feo, con todo lo que comen. 1-855-370-3100.

0: 9 de cada 10 no les gusta algún platillo de su país.
1: Me sacaste de un...
0: ¿Qué comida de tu terruño no te gusta, compadre, comadre? A ver, mira, tenemos a Pancho.
1: Comida normal como
0: tú. Hola, Panchito.
2: ¡Oli!
0: ¡Saludos!
3: ¡Oli, Luis!
1: ¡Oli, Luis!
3: Mi vida, ¿qué no te gusta de tu país? ¿De dónde eres? ¿Y qué dices, yucales?
2: Ay, Pau, primero déjame decirle hola al amor de mi vida, Feito, amor, ¿cómo estás?
1: ¡Hola, cariño!
2: Tengo las fotos, tengo las fotos del paquete que me mandaste.
0: ¡Ay, no,
1: ay, chiquita!
3: Pues paquetito, paquetote.
1: No las compartas porque las vendo, mi amor, ¿eh? Yo recibo dinero.
0: ¿Andas mandando, fotos de paquete, feo?
1: Claro, te dan dinero, ya, 25 bolas del paquete.
2: Ya tienes
1: las caídas, amor.
2: Ya déjate
1: de
2: mandar a la...
1: ¡Cállate
3: comida.
1: Ya, tú!
3: Vamos. ¡No manches!
1: ¡Este famoso!
3: Mi vida, ¿de dónde eres?
2: Yo soy de Guerrero.
3: ¡De Guerrero! ¡Arriba, Guerrero!
1: Ay, suena como mi amiga la Lupe.
3: Oye, papi.
1: Doña Lupe.
3: ¿Qué onda? ¿Qué comida no te gusta?
2: Asco, la morosqueta con hígado encebollado. Asco.
0: ¿Morosqueta? ¿Qué? ¿Cómo
1: morisqueta?
0: ¿Es?
1: ¿Morisqueta? ¿Qué es morosqueta? ¿Es en la sangre?
2: Sí, la sangre cocida con hígado encebollado.
1: ¡Ay, no, ándale, mamá! Si es lo mejor, bien rico, con tortillitas, no, cebolla, cilantro.
2: Prefería tragar pura tortilla con sal que eso. No,
0: asco. Oye, pero creo que estás confundiendo la morisqueta con la moronga.
1: Es la misma, así le llaman.
3: La moronga es la sangre, ¿no?
1: A diferentes
0: lugares. No, la morisqueta es un platillo de Michoacán, que es, lleva arroz, ajo, sal.
1: Pero depende de dónde eres.
0: Vinagre.
3: La moranga es sangre.
0: La moronga es la sangre.
1: Ponle morisqueta de Guerrero y ahí te sale.
0: Morisqueta de Guerrero, a ver.
1: Mordisqueta,
3: no.
1: La que más.
3: ¿Y por qué no te gusta, mi amor? ¿Cuándo la probaste y dijiste, guácala?
2: Pues desde que mi mamá me la daba ahí en el rancho, así como cuando mataba cualquier cosa que mataba, la quería, le quería que se escoce la sangre. Mejor dame tortilla con sal.
3: Oye, pero la tortilla con sal sabe bien rica. De saliendo de la tortillería.
1: No, y con hambre.
3: No te pases.
1: Mataba una iguana y la sangre la cocía. No
0: en Chihuahua, aparte de la sal y todo, tienen también colitas de pavo.
1: Ay, la colita.
3: En la tortillería.
0: En la tortillería. Entonces le dices tú, me
1: da
0: un kilo de tortillas y una colita de pavo.
1: Doradita.
0: La llevas comiendo.
3: Yo nunca he probado una colita de pavo.
1: ¿Te la venden o te la regalan la colita?
0: No, te la venden, te la venden.
3: ¿Sí? ¿Dónde venden colitas de pavo?
0: Aquí hay un restaurante que vende pura comida de Chihuahua, y aparte venden la torta de colita de pavo.
3: Hay que ir.
1: ¿Nunca has comido la colita del pavo?
3: Yo nunca he probado la colita del pavo.
0: Tenemos a Roy. ¡Hola, Roy!
1: Bien rica.
2: ¿Qué tal, pelón?
0: Saludos, carnalito. 100% de dónde eres y qué platillo no te gusta, primo.
2: Mira, pues soy mexicano, pero soy de Chihuahua y te vas a enojar, pelón, con lo que no me gusta.
0: ¡Paisano de Chihuahua!
3: ¿Qué no te gusta, papi?
0: La banderilla de la Liber, no manches.
2: No, chero, pelón. ¿Qué? Los quesos de Villahumada.
1: ¿Qué? ¡Cállate la boca! ¡A mí me encantan!
0: ¿Cómo el
1: asadero? Se llaman asaderos, güey.
0: ¿Cómo el asadero no te gusta, Roy?
1: ¡Estás, güey, tú!
2: Nada que tenga que ver con el queso, pelón. Ya tengo unos 20, 25 años que...
1: Queso,
2: ¿no? Me cayó mal y desde entonces ya no lo volví a probar.
1: No, pues ese es
0: te cayó
1: perro,
0: mal, pero ¿qué, cómo te lo prepararon, Roy? ¿Qué pasó?
2: Pues en quesadillas, en burritos.
3: Ay, me encanta la queso.
2: Echarle queso en lo que pudiera.
3: Oye, papi, pero ¿no te gusta el queso porque eres intolerante a la lactosa o porque no te gusta el sabor?
2: No, como que me aburrió el sabor, yo creo, de tanto que comía.
1: Ah,
2: ya,
1: bueno.
2: En plan, ya no lo pude pasar.
0: No sé si has probado, Pavo, el queso panela.
3: Me encanta el queso panela.
0: Ok, pero haz de cuenta como una tortilla.
1: Chicloso.
0: Es el queso asadero. Pero y el sabor un poquito más fuerte.
3: ¿Sabes cómo es? Pero bien delgada, ¿o qué?
0: Más queso, delgadón.
1: Pelón, es como un string cheese. Como ese que se jala y le
0: como
1: jala
0: una tira. Ándale.
1: Como una tirita, ese string cheese que te venden de tubito y le jala.
0: Ese es el queso asadero.
1: Rico, Pavo.
0: Preparado.
3: Tráiganlo,
0: Roy,
3: también.
0: Con unos frijolitos, con un chilito, un chile chilaca de 80, Roy, no manches.
2: Así crecí, pelón, comiendo el queso en los frijoles y todo eso, y ahorita ya no los puedo pasar.
0: Wow.
1: ¿No hay una tienda que venda queso ese?
0: ¿Asadero? No lo puedo creer.
1: Una tienda, una marqueta que
0: debe
1: vende
0: asadero. Debe haber.
1: ¿Tienen que
0: ¿Dónde eres, paisano, comadre? ¿Y qué platillo no te gusta? 1-855-370-3100.
1: No puedo buscarlo.
0: Roy, desde ahorita agarro tu ciudadanía chihuahuense y la rompemos, güey.
1: Sí, ya, ya, ya,

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31: Un lobo salvaje. ¿En qué resultó? ¿Cómo culminó? ¿En qué terminó? ¿Qué?
32: What happened?
31: ¿Sí dije todo eso bien?
32: Sí.
31: Bueno, ahorita en el video viral para que lo watchen ahí en YouTube, @bonomalafeo, watchen cómo este lobo trata a este ser humano que piensa que vivir con animales así es bien fácil.
32: Acabó todo, morido.
31: Ahorita le digo.
32: O sea, sí, güey, es salvaje lobo.
31: No, güey, cuidado.

0: video viral con el bueno, la mala y el feo.
1: Hay mucha gente que tiene mascotas exóticas. Cuidadito, no todas son tranquilonas. Pueden reaccionar y sacar su salvajismo.
2: Uy.
1: Y de dónde vienen.
2: Ajá.
1: Esos animales son de áreas no controladas y te pueden atacar. Este hombre se saca un selfie con un lobo.
2: No.
1: Un lobo. ¿Qué? Real, salvaje. ¿Por qué razón, motivo o circunstancia?
3: ¿Qué haría yo? Si alguna vez...
2: Los temerarios, ¿no? ¿No?
1: No, baboso.
2: ¿Con quién entonces, feo?
1: Un lobo, un vato.
2: Un lobo.
1: Que vivía
2: salvaje.
1: En la intemperie.
2: No.
1: Que vivía en el bosque.
2: Perdón, ¿en dónde vivía el lobo?
1: El vato en la intemperie. ¿Qué es intemperie, güey?
2: Yo lo usé como... El aire libre.
1: Sí, la usé con motivo así de oírme bien machín.
4: En inglés se dice interpretation.
1: No, don Tela.
2: ¿Qué? La intemperie, así se dice.
1: Sí.
2: Muy bien.
1: Él vivía en el bosque, el vato. Esos
2: ¡órale!
1: Vatos free spirit, que dicen, hey, me voy a vivir 2-3 años ahí en el bosque, en una casita de campaña. Adopta un lobo como compa, y el lobo viene y lo busca todos los días. Y se le ocurrió hacer un video y tomarse un selfie.
2: Ahora, hay lobos que se pueden, o sea, se han domesticado, pues.
1: No se puede.
2: ¿Cómo no?
1: El lobo va a esa es una canción,
2: ahí
1: idiota.
2: Ahí está Valentín Elizalde.
5: Lobo domesticado. Wey, un tonto enamorado.
1: Si ese lobo,
2: claro,
1: si ese lobo huele algo, ajá, adrenalina o miedo en ti, te puede arrancar la cabeza de una mordida. Así.
2: No creo.
1: Tiene unos K9 así, los colmillotes
4: salvajes,
1: son pulgada
4: animales
1: y media.
4: Salvajes, esto.
1: Y regresan a su instinto, sacan su
2: ¿qué?
1: Instinto.
2: No creo.
1: Sí. Pero este lobo se hizo tu compa.
6: Le está gruñendo.
1: ¿Eh?
6: Le está gruñendo.
2: Sí. Está gruñendo el lobo.
1: Pero es que él dice, ay,
2: se
1: el lobo me quiere ir.
6: A ti no te va a hacer nada.
1: No, de esos lobos te huelen la adrenalina.
2: ¿Qué?
1: Y te huelen el miedo.
2: No.
1: Entonces, si el lobo llega a reaccionar, te puede arrancar la cabeza de una mordida, güey.
2: Y cuando nos asustamos, soltamos otra cosa.
1: Adrenocromo.
2: Adrenocromo.
1: Es miedo. ¿Qué? Y si lo huele el lobo, te puede atacar.
4: ¿Por qué cuando te asustaste olía tan feo?
1: Ese fue el pañal. Ese fue mi pañal que no me lo cambió. No.
2: Ese no fue adrenocromo, donde la fue otra cosa. Que...
1: Ahí está el video en @bonomalafeo en YouTube. El vato lo tiene bien domesticado, guacha, lo que está platicando con el lobo y el lobo.
7: One of the most common questions I get working with the wolves is if I'm scared, especially with him being like this.
1: What did I tell you?
7: He's just growly. He's always been a vocal pup ever since he was a baby. And as far as our relationship goes, especially with Nikato, I bottle raised him and his sister from 3 days old. He will be 9 years old next month. And I've been around him every single day, pretty much, since then. Even on my days off, I'm over here messing with him.
1: Yeah. Oh.
7: But as far as there being a possibility of him biting or something going bad, there's always that chance. He is a wild animal. He's not technically domesticated. He's just used to me, and to him, I'm family. But even with him growling, as you can see, his tail's wagging. He's a good puppy, and Dad loves him. Yeah.
2: Wey, vecino.
7: Whatever else you want to know, just ask.
1: Hombre, qué pedo, güey.
2: Espérame, pero,
1: miedo,
2: o sea, apenas el lobo. ¿Quieren ver el lobo? Caigan a YouTube, el bueno, la mala y el feo, ahí está el video. ¿Tiene 9 meses el lobo? Dijo.
1: Está chiquito.
2: Dijo,
1: wey.
2: Eso es un cachorro de 9. Está enorme, güey.
1: Güey, llegan a pesar hasta 130 libras. Pelón, ¿oíste lo que dijo el vato? Él huele el miedo.
2: Ajá.
1: Los colmillos son como una pulgada o más, el K9.
2: No, güey, una mordida de eso y. Te mata, güey, o sea, es...
1: Yo tengo un perro, Anatolian Shepherd. Anatolian Shepherd es casi como el lobo.
2: Nunca lo había visto.
1: Sí. Anatolian Shepherd es de animal, cuida, mete a las gallinas, mete a los chivos, mete a la burra, los correteros, mete al corral. Me lo regalaron de bebé.
2: Feo, tienes un perinzo, güey, o sea...
1: No, lo mete a las caballerizas.
2: ¿Cuál es
1: es una casita, idiota, déjame soñar.
2: 3 pasos y tu patio es de... Güey, ya está.
1: Pero,
2: no manches.
1: Pero el Anatolian Shepherd, o sea, el Charo, los corretea la noche y los mete para que no duerman afuera.
2: ¡Órale!
1: Y luego con la mano así empuja la puerta y la cierra.
2: Sí.
1: ¡Güey! Son bien inteligentes. Y se parece a ese, güey. se parece a un lobo. Y tiene unos colmillotes, es parte del lobo. Tiene unos colmillotes casi de una pulgada. Te da una mordida, güey. Y te arranca la maceta.
2: El lobo se parece como a mi vieja la sargento en la madrugada que se levanta al baño.
1: ¿Te enojas? Sí. No, pues está gruñendo, ¿o qué?
2: También saca los dientotes.
1: Cuidado.

0: Ese es un rápido aviso para que escuches.
1: ¡Donde sea!
0: Al bueno, la mala y el feo.
2: ¡En Euforia!
3: Sí, aguas con
2: hay eso. Gente que le gusta colectar y tener y ser dueños de mascotas exóticas. ¿Qué tipo de mascotas exóticas has tenido tú? 1-855-3.

0: Venimos del video viral donde estamos enseñando las imágenes en YouTube, arroba Bueno Mala Feo, de un vato que ha vivido con un lobo desde que tenía 9 mesecitos el lobo. Ahora tiene, ¿qué? ¿10 años? ¿Cuánto? ¿9 años?
1: El lobo. 9 años.
0: Nueve años.
1: Y,

0: como presa.
1: Como bolita y...
0: Ay, cuidado.
1: Se le brinca el...
0: Lo hemos visto en los circos,
1: güey. Gana el instinto, ¿no?
0: Elefantes hemos visto que han destruido las carpas.
1: No, no hablen de sus cuñadas, no estén hablando.
0: No, esas son brujas, no. Sí, ese no, es otro tema.
1: Eso es diferente.
0: Crecen las brujas. Sí. Ahora, yo tuve un animal exótico y ha sido el más exótico que he tenido. Sí. Y la quise mucho. Una gatita que me habían regalado que había nacido sin cola.
2: Que le gusté el mambo, no. Que pues, todas las noches salía bella.
0: Y a mí me gustaba mucho la mamá de la gatita porque el mi compa estaba grandota y lo veía con el cuerote colgando la pancita y decía, esta gata es única. Y tenía las orejitas picudas y peluditas. Y le digo al don, era tipo tigrillo, sí. Le digo, oye, ¿qué tipo es? Pues esta es callejera, me la regaló un ranchero que tenía una gata y la gata fue preñada por un lynx, un gato lynx de esos gato salvaje. Ajá. Entonces, ese gato salvaje crece hasta, creo que 2 pies de altura. Entonces, oye, preñó.
1: ¿No tenía colita?
0: No tenía cola.
1: Sí, güey, ese
0: tenía las orejas
1: picuditas. Eso es un lince, feo.
0: Ok. Y me la dieron ir a la mezcla. Y le pusimos topacio a la chava y yo, cuando recién nos casamos.
1: Al lince.
0: Güey, de repente llegaba con pájaros, chanates o pilotes. Y decía yo, ¿a poco? Y, güey, la casa, si llegaba alguien que no conocíamos, algún primo, algún que no era muy familiarizado con el hogar, la gata, así en el frente. Y cuidado que la trataras de agarrar cuando está enojada.
1: Ay, güey.
0: A puro zarpazo.
1: ¿Y en qué acabó la Bonifacio?
0: La gata acabó perdida en Santa María, California. Duró con nosotros como 5 años. Y me moví a Santa María. Nos movimos la chayo, me la llevé. La solté en el rancho de mi hermana. Una hermana tiene un rancho.
2: Regresó a la naturaleza. Sí. ¿Dónde debería de estar?
0: Sí, señor. Pero buena, era mezclada.
2: Llegaba. ¿Se la comieron?
0: Con conejos y liebres. Pues es
1: que también yo tengo un compa que saludos a mi compa Morris del Freeway Show. Me está diciendo que tiene gatitos también, que no le gustaban los gatos, pero que agarró una gatita y que le gusta mucho. Y que le mata las arañitas en la casa, pero que también le llega con pajaritos, güey. O sea, los gatitos llegan y como que te ponen ahí la...
0: Depende de dónde vivas. Esta gata me traía hasta culebras, güey.
1: No.
0: Víboras, culebras. ¿Qué? Traía... trajo un venado baby. Se robó un venadito.
1: Mecha.
0: Bien chiquito, güey.
1: A ver, pregunta para ti que nos escuchas. ¿Qué animal salvaje tuviste de mascota? A ver, mira, tenemos con nosotros a Oscarito. Oscar, bienvenido, ¿qué metió?
0: Yo sé de animales, loco. ¡Oscar!
1: ¡Oscar! ¡Oscar! A la una. A las dos. ¿Qué mascota exótica tenías, Oscarito?
3: Buenos días.
1: Buenos días.
0: ¡Ey!
3: Hey, saludos desde Phoenix, Arizona. Compa Oscar.
1: Eso, gracias, compa Oscarito. Oscar. ¿Qué animal salvaje tenías de mascota, primo?
0: Aparte de tu vieja.
3: No, con la familia de metal.
0: No, el chamaco y la suegra.
3: Puesto a la orilla de la carretera.
1: Ajá.
3: Y me regalaron un coyote.
0: ¿Qué?
3: Bebito. Nos tocó criarlo como mascota de la casa.
0: Espérame.
1: Un coyote.
0: No son agresivos, güey, porque un lobo es bien agresivo. Ahora, nunca he sabido de los coyotes yo.
3: Ay, el coyote no, es dócil. Muy buen animalito, ruso se llamaba.
0: ¿Qué? ¿Nunca atacó a nadie, güey?
3: No, para nada. Haz de cuenta que tenías un perro ahí en casa.
2: Pero provecito el coyote.
3: No, lo crías, puedes tener un perro y si lo maltrata se vuelve agresivo.
0: Pues sí.
2: Pero es que él se lo regalaron a Oscar porque el coyote rengueaba.
0: Ah, era el coyote cojo.

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24: Vamos a regresar con la trampa. Tenemos a Rosita con nosotros.
25: Rosita,
24: Dios. Dice Rosa que le quiere poner la trampa a su marido porque últimamente el vato no le gustaban las redes sociales. Ahora ya bajó que el Facebook.
25: Hay mucha nalga
24: ya allí. Ya bajó que el WhatsApp.
25: Te caen viejas, güey.
24: Ya bajó que el Instagram, que el TikTok y todo el rollo. Y dice que está a punto de arreglarle papeles también.
25: Oh.
24: Ahorita regresamos con la trampa enseguidita. ¡Hola!

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1: Vamos con la trampa. Tenemos con nosotros a Rosita. Le quiere poner la trampa a su marido porque antes no le gustaban las redes sociales. Ahora ya tiene WhatsApp. Ahora la Rosita también sospecha de que, pues, el vato anda texteando con alguien más y todo el rollo. Rosita, a ver, mi amor, pero, pues, ¿qué pasaría si le marcamos? Nos damos cuenta que, pues, que sí está hablando con alguien.
2: Pues, obvio que sí, porque, pues, yo le iba a arreglar papeles. Yo quiero estar segura de que voy a estar con una persona que me va a responder, que está conmigo por amor, no por papeles ni por dinero.
3: ¿Qué pasaría si lo tuerces que está chateando con alguien? ¿Le vas a quitar el proceso a los papeles? Pues si es chateo nomás.
2: Si va a estar conmigo es porque vamos a estar bien, no hay secretos, hay confianza.
1: Oye, ¿ya comenzaron el proceso de arreglarle o todavía no?
2: No, apenas voy a empezar, pero casualmente ahorita me sale con eso.
1: Oye, ¿y ustedes tienen hijos o qué onda?
2: Bendito Dios, todavía no.
3: ¿Cuántos años tienen juntos, mija?
2: 5 años.
1: Oye, ¿y antes te había dado más sospechas de que te está poniendo el cuerno o algo así? ¿O sea, se ha portado mal el güey o qué?
2: Pues no, hasta ahorita lo de las redes.
3: Es que en veces ustedes pues tampoco se detallan, se cuidan. Llega uno y tantas fodongas ahí en la casa y eso como que a uno lo retira un poquito de la relación, neta.
1: Que peinen.
2: Claro, o sea, yo me pongo bonita, me arreglo y él ni siquiera pela.
3: ¿Nunca le has chequeado a ver qué es lo que está guachando o a lo mejor mensajeándose con alguien?
2: Que él muy le pone contraseña al teléfono, la huella.
1: No, pero espérame, eso de poner la huella y la contraseña es seguridad. ¿Qué tal si se le pierde? Ahí uno tiene tarjetas de crédito, datos personales, Rosita,
3: claro,
1: también.
3: Okay.
2: Eso no está bien. Okay. Ahí hay algo.
1: Vamos a marcarle, nomás no haga ruido, Rosita, ¿ok?
2: Ok.
4: Ya nada más, pero hasta quitarle los papeles, la enmaizada esta, ya lo anda amenazando.
1: No, don Tela, pues es que si... El vato está un paso, hombre. Ojalá y no la ríe.
5: Bueno.
3: Sí, con el señor Carlos, por favor.
5: Sí, soy yo. Dígame.
3: Oiga, Carlos, mire, le habla Andrés Maldonado. Somos de musical y estamos ahorita en este momento otorgando un par de entradas para un concierto de uno de los grupos más famosos del momento. Al grupo Firme, señor.
5: Ah, ok. Sí, ¿cómo no? Oiga, pero ¿cómo fue que me lo gané?
3: Primero que nada, como le dije, felicidades. Gracias por contribuir con la compañía telefónica con la que usted ya está haciendo negocio. Ellos nos otorgaron un grupo de información y de ese grupo de información hicimos un sorteo al azar. Salió su nombre, su teléfono y dijimos vamos a darle la sorpresa al señor Carlos. No sé si tenga algún inconveniente, Carlos.
5: No hay ningún inconveniente, claro que sí.
3: No es ningún tipo de truco, ni le vamos a pedir ningún tipo de tarjeta, ni mucho menos.
5: No, ok, está bien, sí.
3: Ok, ya tengo su nombre y su apellido, nomás que lo único que necesito es que me dé el nombre de la persona que lo va a acompañar, pues para poner los boletos ahí en el Will Call, ¿verdad? ¿Usted entiende?
5: Claro que sí, se llama Lisbeth.
3: ¿Perdón?
5: Lisbeth se llama.
3: Lisbeth.
5: No, ¿cómo apuntó el nombre?
3: Lisbeth.
5: No, Lisbeth, apúntelo bien, por favor.
3: Lisbeth, ok. Oiga, Carlitos, mire,
2: Óyeme, Carlos, ¿qué es eso?
3: Es que tenemos a Rosy, la tenemos en la línea, somos del show El Bueno, la Mala y el Feo, y la neta, pues yo soy el feo, y nos pidió que le hiciéramos la trampa. Sí cayó, Rosita, I'm sorry, sí cayó.
5: ¿Cómo? ¿De qué estás hablando?
2: No, nada que estoy hablando. Tú muy bien sabes que yo estaba dispuesta a arreglarte los papeles y me sales con eso. ¿Qué es esto?
5: ¿Para qué me estás haciendo trampas?
2: No. Al rato que llegues, agarras tus cosas y te me vas a la de la
5: ¿Pero
2: casa.
5: ¿Pero por qué? ¿Oíste? ¿Por qué?
2: Porque no, sí, no porque nada. Es mi casa y... No.
5: ¿De qué estás hablando?
2: Te la pierdes, ya no va a haber papeles, no va a haber nada.
5: ¿Cómo?
2: Al rato
5: ¿Cómo que no?
2: Calzones mugrosos y ya, te la perdiste.
5: Bueno, Rosa, ya cálmate, por favor.
2: Y yo que te iba a empezar a arreglar los papeles, iba a gastar nuestros ahorros.
5: Es que no es lo que tú piensas, Rosa. Es una amiga del trabajo. Ya sabes que yo me los paso trabajando. Se los iba a regalar a ella y a su esposo.
2: Ahorita mismo le voy a marcar a la abogada y se cancela el proceso y te... No hay papeles, no hay nada.
5: Ya, Rosita, hombre. Ahorita no te... Por favor, ahorita que vayamos a la casa, ahorita lo arreglamos, ahorita hablamos, hombre. Todo fue un malentendido.
2: No, ya te dije, a la casa no llegas.
5: No, ya, cálmate, hombre. No le hables a la abogada.
2: No,
5: ahorita
2: no, ya. Tú y yo. Ahí quedó.
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1: Chale. Era suya, la tenía y la dejó ir. A ver, pregunta, paisano, para ti que nos escuchas. ¿Estuviste en una relación o conoces a alguien que estuvo en una relación y se perdió la gran oportunidad de arreglar papeles? ¿Qué pasó? ¿Hubo cuernos? 1-855-370-3100. Ahorita regresamos con tus llamadas.

0: ver, ¿conoces a alguien que tenía los papeles en la mano prácticamente? Eran suyos y los dejó ir. ¿Qué pasó? Güey, ¿cómo? Lo cacharon poniendo el cuerno, se portó mal. 1-855-370-3100. Tenemos a Lalo con nosotros. ¡Hola, Eduardo! ¡Ese es mi Lalo!
1: ¡Lalito! ¿Qué pasó, loco? ¡Ay, hasta te colgó
0: Lalo! A la una, a las dos. Tenemos a Jason. ¡Hola, Jason!
1: ¡Momoa! ¡Jason!
2: Sí, te escucho.
1: ¡Pues sí, habla!
0: Oye, ¿conoces a alguien que tenía los papeles ya en la mano? ¿Eran suyos? ¿Y qué pasó, Jason?
2: No, pues casi yo ya los tenía en la mano.
0: ¡Hijo!
1: ¿Y qué pasó, güey?
2: No, pues, me descubrió la gordita.
0: ¡Ah, hoy no va!
1: ¿Cómo? ¿Te descubrió qué, güey? No. ¿Qué estás haciendo? A ver, cuenta.
2: Me había puesto el GPS en el teléfono y me encontró con otra en el hotel.
0: ¡No! Oye, Jason, ¿de dónde eres originario tú, paisano?
2: Honduras, papá.
0: De Honduras. Entonces, ¿te conseguiste la American City?
1: Gabacha.
0: Gabachita, estaba gordita ella, pero sabrosona.
1: Bien rica, gordita.
2: Me encantan los tacos de lengua.
0: ¡Órale! Oye, Jason, entonces, ¿te casaste con ella? O sea, ¿sí ya estaban y te metió los papeles o no? ¿O qué pasó?
2: Sí, no, estábamos a un año de llegar a los papeles.
0: ¡Ay, Jason! ¿Y no te podías esperar? ¿No le podías haber hecho un poco más echado un poco más de ganitas, Jason?
2: Pues sí, pero ya era tarde, no, hombre. Sí. Y la verdad que pues me arrepiento ahora porque pues imagínate cómo están las cosas ahorita, ya anduviera bien.
0: Todavía no arreglas, paisano.
2: No, todavía no. Pues, oye, ya ves cómo están las cosas.
0: ¿Cómo fue que te cachó, Jason? ¿Te puso GPS o qué?
2: ¿Cómo? Pues en la troca.
1: ¿Eh? ¿Pero cómo? ¿Te lo aventó un AirTag o algo? Yo quiero chequear eso, güey.
2: No, pues... Me puso un GPS de los que ponen en las tocas y con eso me avanzó. Ya me traía, pero pues me apendejé y...
1: Fíjate, el otro día la Chávez se llevó mi troca que le hicieran el cambio de aceite y duró como 4 horas, güey. Uh-huh. Porque me habló temprano, me dijo, te voy a llevar al trabajo.
0: Sí.
1: Yo te dejo ahí y te llevo porque ya anda la luz.
3: Le fue a instalar el...
1: Sí.
3: Call an AirTag, brother.
1: Y me dijo, te la lavé y te la tiré porque eres bien cochino. Y sabe ella que me cae gordo que me arreglen mi troca.
0: Ay, no.

0: ¿Conoces a alguien que tenía los papeles en la mano prácticamente? Eran suyos y los dejó ir. ¿Qué pasó? Güey, tenemos a Leti. ¡Hola, Leti!
1: Aguas.
2: Estoy googleando ahorita GPS.
0: A ver, Leti, a ti te pasó algo similar, ¿verdad? ¿Eran tuyos los papeles o qué pasó? ¿Cachaste a tu viejo o qué?
3: Yo le iba a arreglar a mi esposo. Ya estaba todo para ya ir a la última corte. Pero él pidió un permiso de emergencia para salir para Sinaloa. Y cuando fue para allá, él allá encontró a mi abuelito.
0: Ajá. Okay.
3: Entonces mi abuelito le pregunta por mí, que cómo estaba yo. Dijo, oh, la leona.
0: No.
3: Le dijo, la leona está allá, pero agarrando mis papeles la mando mucho a la pegada.
2: Al abuelito le dijo eso.
0: A tu abuelito, Leti.
3: A mi abuelito.
2: Qué baboso. Qué baboso el vato. ¿Por qué te ríes? Por lo baboso.
3: Por lo pendejo.
0: No. Oye, a ver, Leti, entonces, y te llama tu abuelito.
2: Mijita, tengo algo
3: mi
2: que...
3: Mi abuelita llama a mi mamá.
0: Tu abuelita, tu mamá, acá.
3: Y no. Le dice a mi mamá, mija, vino aquí el fulano y le pregunté por Leti. Y, bueno, se llama Aarón, se llamaba porque ya murió el cabrón.
2: ¿Y también lo mató la abuela o qué?
3: Se mató solo. No, estaba enfermo ya el cabrón y ya murió.
2: Tanta mala palabra. Oye, ¿sí qué pasó?
0: Oye, Leti, pregunta. Entonces, el vato cuando te llama tu mamá y, bueno, la abuelita. Wey. Entonces, pero esto también puede ser un caso, Leti, de teléfono descompuesto. Porque mira, tu ex se lo dijo a tu abuelo. Tu abuelo se lo dijo a tu abuela. Tu abuela se lo dijo a tu mamá. Tu mamá te lo dijo. O sea, ya cuando llegó, ya llegó muy grande,
2: venía,
0: ¿no?
2: Venía descompuesto.
0: Sí, o sea...
3: No, pero ya era verdad, porque ya andaba de... ¿Para qué le cuento? Pues de viriondo.
2: ¿Y de qué murió? ¿De qué murió? ¿Qué enfermedad le pegó?
0: Sí, ¿cómo lo mataste, Leti?
3: No, yo no lo maté, con mucho gusto.
2: ¡Brujería!
0: No lo maté yo. Hoy no más la Leti. Güey, eran suyos los papeles. Y ya estaban en la última corte, dices, ¿verdad, Leti?
3: Era lo último para venir. Cuando él regresaba de Sinaloa en una semana, no me quiso llevar, pero la última semana que fue para allá, ya venía la última corte, ya para el último proceso, pues ya con todos los paquetes firmados de todo. Entonces, cuando mi abuelo me dijo eso, a mi mamá, pues por parte de mi mamá, yo agarré los papeles en el sobre y se los rompí. Se los dejé en el sobre. Cuando él se presentó a la última corte, el juramento de que ya, pues ya no lo ocupan a uno, pero ocupan esos papeles, resulta de que ya iban todos rompidos.
0: No, Leti,
2: ¿qué pido?
0: No, Leti, yo creo que sí.
2: Te desquitaste machín, Leti.
0: Sí, o sea, se hubieran arreglado las cosas, o sea, a lo mejor, ¿no?
3: No había arreglo.
0: Ya no había arreglo.
2: Oh, ya después de que destruyen eso, para otra cobra, no seas mensa.

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12: Gaby.
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10: ¡15 segundos! Diez, nueve, ocho, siete, seis, cinco, cuatro.
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12: Sus papás son personas saludables que se cuidan la cuerpa sobre...
10: No.
12: Pues, ¿qué crees, manito? Que ahora descanse, todo tiene sentido. Salió un estudio que los hijos de los padres que hacen ejercicio, hay una alta posibilidad que ellos también, manito.
10: No, pues ya valimos.
12: Ya valiste.
10: Ya valimos. Sí,
12: no,
10: ya.
12: Mi mamá se decía...
10: ¿Valgim?
12: Valgim y Valgim e ir al...

0: creen?
1: A ver, ¿qué pasó, Pau?
0: Salió un estudio bien interesante. Pregunta del millón de dólares. Sus papás, cuando eran jóvenes, antes de tenerlos, ¿hacían ejercicio?
1: ¡Órale! Buena pregunta.
0: ¿Tu papá
1: hacía? No.
0: ¿Tu mamá?
1: Menos. No, no, no, no, no. Mi jefe... Lo que sé de los dos, que ya en paz descanse, sí, es de que mi papá y mi mamá se conocieron en un picnic.
0: Aww.
1: Entonces, después de eso, mi jefe, pues ya, alcohólico, sí, 100% se convirtió en un alcohólico. Y mi jefita no, pues no, ella murió a los menos de 70 años
0: de
1: diabetes, cállate, lamentablemente.
0: Pura juventud.
1: Pues, que tú digas así que, ay, que el gimnasio y eso, no estoy seguro, pa.
0: Pues, ¿qué crees? Que no. Salió un estudio bien interesante a que ver. Dice que... Los papás que hacen ejercicio,
1: órale,
0: y tienen a sus hijos, es súper probable, es una alta posibilidad de que los hijos también sean, pues, personas fitness y saludables. Fíjate que...
2: Eso no es cierto.
0: No, sí.
2: Ahí está el hijo del Schwarzenegger este, que todo panzón, el gordo este.
0: Pero es que eso lo tuvo después de que ya era, sí, muy súper ultra mega fit.
1: Claro, ¿eh? Y luego se puso las pilas el...
0: el chavo.
1: El chavo
0: ya
1: después.
0: Ya está fit. Oye, no, pero ¿sabes qué? Dice que heredan el metabolismo bueno, el tipo, órale, de cuerpo, y la facilidad para hacer músculo y de quemar grasa.
1: Ándale.
0: También que tienen más energía, más resistencia, y que también, como están en un entorno saludable, los hijos, uh-huh, pues empiezan a comer más saludable, hacen ejercicio, son más disciplinados, lo adoptan y lo ven de una forma, pues, más easy pan easy. Y también, como los papás suelen ser fit y estar en su en la casa, pues comiendo saludable, haciendo bien las cosas, ellos ven y aprenden del ejemplo, la constancia, que la disciplina, que cuidar la cuerpa. Entonces, no es 100% probable, pero es una alta probabilidad de que pase.
1: O sea, de que a los hijos también les guste el gimnasio, tengan buena masa muscular.
0: Lo heredan.
1: Sean más saludables.
0: Porque si una, ajá, persona, o sea, sí, ejemplo, los papás antes de embarazarse, ajá, son borrachales,
1: correcto,
0: comen mal, todo eso, no, pues eso ya, lo hereda el hijo.
2: Pues ya te fregaste, pelón, por eso, ¿verdad?
1: Ey, ahí está.
0: Es que esto es una intervention.
1: La diabetes, la... No, y te digo, yo cuando fui con el doctor, sí me dijo.
0: Sí.
1: Si usted no se cuida, 80% probabilidades que le dé.
0: ¿De heredado?
1: Eso. Nada, ¿sí?, más heredada. O sea, ¿sí?, es por eso de que, o sea, hay que cuidarse.
3: Ahora, pregunta.
1: El alcoholismo también. O sea, ¿sí?, soy propenso, como vengo de padre alcohólico, cuando ya era alcohólico mi papá, entonces también es probabilidad.
0: Sí,
1: viene un algo, viene un gen, un algo por ahí.
0: Sí, te dan los genes malos.
1: ¿Qué pasó?
3: ¿Tú eras fit cuando tuviste a tus hijos?
1: Yo nunca,
3: o sea,
1: he sido
3: ejercicio.
1: Nunca,
3: no,
1: he sido fit, güey.
3: ¿No?
1: Nunca.
0: No.
3: ¿Ni de morrito así en la escuela?
1: En la high school hice como un año, año y medio más o menos, poquillo.
0: Pero ¿jugabas? ya es fit.
1: Cualquier cosa.
3: ¿Jugabas deporte?
1: Jugaba fútbol, sí. Nada más de que nunca me ponían a jugar porque era bien malo, pero
0: jugaba fútbol, pero en la banca.
1: Pero lo jugué.
3: Era la banca, sí, izquierda.
1: Como el Chicharito Hernández ahí en el Real Madrid, hagan de cuenta. Ese era yo.
0: Exacto. Sentado siempre. Ya saben, hagan ejercicio para que sus hijos siempre sean fit, nunca infit.
1: Ah, qué chido.
0: Qué,
1: o sea,
0: bonito.
1: Para que les hereden cosas buenas también.
0: Sí, no la diabetes, las, sí, deudas. Eso luego lo heredan los papás.
1: ¿Las deudas también?
0: Ay, papás, ¿que heredan las,
1: ¿cómo?,
0: deudas?
1: No.
0: Mi papá me dijo, a ti yo, oh, lo que te voy a heredar va a ser la diabetes, y yo no.

0: les demuestran cariño a sus hijos. Hay papás, en especial los hombres macho alfa, pelo en pecho, rudos, que al hijo nunca le dicen te quiero, nunca le dan un abrazo. Yo conozco hombres, no sé, de 40 años, de 30 años, que le dicen, oye, ¿alguna vez tu papá te dijo te quiero? Nunca le he dicho te quiero a mi papá. ¿Y tú qué? Ajá. O sea, ¿qué? ¿Es en serio? Y llega este estudio que me parece súper interesante de... ¿qué onda con los besos con los hijos, no? Que si es importante, si no es importante. Cuando están chiquitos les dan besitos. Ay, mi bebé, mi chiquito y todo. Van pasando los años y el papá y el hijo como que se van alejando. Pues porque qué oso que me ande besando enfrente de mis amigos en la escuela. Qué oso si viene mi pareja y mi papá, mi mamá. Qué vergüenza. ¿Pero qué creen?
1: ¿Qué pasó?
0: Que tiene un gran impacto... darle besos a tus hijos.
1: Ah, ¿en serio?
0: Te va a ayudar a generar seguridad y confianza, a que un niño se sienta protegido y amado. Y cuando es adulto, también. Dicen que cuando un adulto recibe un beso de sus padres, se siente protegido y amado a pesar de la edad.
1: ¡Órale!
0: También dice que los niños, pues, les va a ayudar a mejorar su autoestima, a manejar mejor sus emociones, a sentirse queridos y amados. Y como tú, cuando das besitos y le das abrazos a tus niños, ellos liberan la oxitocina, por lo tanto, están sin estrés y son más felices, al igual que los adultos, ¿no? Entonces también me encanta, porque no solo es esto del amor y del cariño, sino cuando un pequeño o un hijo está feliz, dicen que su sistema inmunológico está trabajando mejor, por lo tanto, no se enferman, no tienen ansiedad, no tienen miedo, y esto también les va a ayudar a las relaciones futuras, porque hay hombres que son más secos que el Sahara,
1: sí.
0: Son más secos que nada en la vida. Entonces, que cuando tú eres así con tus hijos, esto los enseña a que cuando ellos sean grandes, sean más cariñosos, amorosos y estén ahí apapachando tanto a la pareja como a sus hijos.
1: Claro.
0: ¿A ti tus papás te dan besos?
1: No.
0: ¿Nunca te dieron besos?
1: No, mis papás no. Bueno, mi mamá tampoco me decía te amo, te quiero.
0: Nunca.
1: Tampoco. No, jamás.
0: Nunca, no, pero sí te lo dijo una vez.
1: No.
0: ¿Nunca recibiste un te amo?
1: No.
0: ¿Y tú se lo dijiste?
1: Sí, yo sí le decía, de repente.
0: ¿Y ella qué te decía?
1: No era muy seguido.
0: O sea, tú le decías, te amo, ma, y ella qué te decía.
1: No era te amo, ma, no, jamás. Un te amo, no, jamás.
0: ¿Cómo le decías?
1: No, nada más de que, bueno, se lo talla. Ok, cuídese, bye. Sí, pues ese era.
0: Oye, hijo, yo le decía te amo a mi mamá, como se lo lava, se lo raya, se lo talla.
1: No, lo que pasa es que es la inercia, es la relación que creas con esa pareja, ¿no?
0: No.
1: O más bien con esa persona. Más bien esa persona es la relación que crea contigo. Porque tú eres un niño.
0: Sí.
1: Que tú no sabes. Entonces que el te quiero, el te amo, el que tengo.
0: Sí.
1: Que tú no sabes. Entonces que... el te quiero, el te amo, el que te va bien, sí, me decía mi jefa.
0: Sí.
1: Que te va bien, mijo. Cuídate.
0: Oye, ¿y no te quedaste con decirle te amo, mami?
1: Pero el me siento orgulloso, el... O sea,

0: importante decirle a sus hijos las palabras, digo, en un cierto límite, que no sienta el hijo que está fuera de sí, pero que esto enseña y regula a los hijos a hacer su mejor versión.
1: Claro.
0: Entonces, el contacto físico calma su sistema nervioso y hace que su hijo esté más tranquilo. Y también adultos. Entonces, si tú a tus hijos nunca les has dicho que los amas, o tú como hijo no le has dicho a tu papá que lo amas y le das su besito en el cachete,
1: pero creo
0: hoy
1: que
0: es el día para hacerlo.
1: Creo que eso es muy común, sobre todo con otras generaciones.
0: Sí, como que no se dicen. ¿Por?
1: Que tus papás no te decían palabras así tan fuertes como te amo, te quiero, estoy orgulloso de ti.
0: Yo he platicado con personas que nunca se han dicho, y dices que a mí me da vergüenza decirle a mi papá.
1: Es que no lo.
0: Si no estás acostumbrado.
1: No es la relación que llevas con ellos.
0: Pues vida, solo hay una. Yo les recomiendo el día de hoy que les digan te amo y le den un beso en el cachete a su padre, a su madre o a sus hijos, y van a ver cómo esto va a hacer una relación mucho más bonita.
1: Claro.
0: Lo dice el estudio de la Universidad de Harvard.
1: Yo una vez lo intenté porque creo que entre familiares te la debes de llevar así. Entonces yo sí le dije, güey, te amo. Me dijo, pero somos primos, Raúl. Le digo, dame un beso.
0: Y tú, y más.
1: No le hace.
0: Dame un beso y más.
1: Dame un beso, Benjamín.
0: ¿Viste, digo?

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25: Tiene un delito por robo a mano armada que fue en el 98 y que se fue hasta la cárcel 6 meses, pero que habló con la policía y les dijo toda la onda y que salió por buena conducta. Y que después le dieron parol por 1 año y que en el 2010 por fin se pudo hacer residente, pero que si quiere hacer ciudadano, ¿qué puede hacer? Y le dije que mejor le voy a hablar a la abogada Leti Valencia para que le ayude. Y si ustedes también tienen alguna pregunta o duda, marquen al 1-855-370-3.

0: Vamos a recibir con nosotros, amiga de la casa, la queremos retear todo. Ella es la abogada de inmigración más perrona, neta. Tienes que consultarla. Además, la más chula. Digo, ay, nomás como, como plus. Sí. Vamos a recibir con nosotros del meritito Michoacán Valley. Ella es Leti.
1: ¿Cómo estás? ¿Cómo están? Qué placer verlos. Yo muy bien, gracias. Muy contenta de estar con ustedes.
2: Ay, mi Leti hermosa.
3: Qué bueno, Leti.
0: Corunda hermosa, la
2: ¿qué
0: Leti.
2: ¿Qué crees? Que nos mandaron una pregunta bien intensa. ¿Te la podemos hacer?
1: Por supuesto.
2: Dice, tengo un delito por robo a mano armada. Oh, my God. Esto fue en 1998.
0: ¿Él lo cometió o le hicieron a él?
2: No, él. Estuve en la cárcel por 6 meses.
0: Él lo cometió.
2: Porque cooperé con la policía. Y salió con buena conducta, dice.
3: Está bien.
2: Dice, estuve en el parole por un año y en el 2010 me hice residente. Ahora me quiero hacer ciudadano.
0: Paso.
2: ¿Me podrá afectar este arresto? Abogada Leti, I love you.
3: No creo, ¿verdad?
1: I love you too. Bueno, esto es lo que pasa. Cuando te arrestan y luego aplicas para la residencia, se supone que tienes que revelar todo. Durante la entrevista, en la aplicación, te preguntan, ¿alguna vez has sido arrestado, citado, detenido? Entonces, cuando tú comentas que sí tuviste ese arresto y luego te dan la residencia, eso significa que inmigración ya te perdonó ese delito.
2: ¡Wow!
1: Ese delito te hubiera descalificado, entonces no te aprueban la residencia. Cualquier cosa que se perdona antes de que te dan la residencia, entonces ya no te puede perjudicar para la ciudadanía. Todo lo de antes de la residencia queda perdonado, pero si cometiste algún delito después de que te aprobaron la residencia, eso sí puede perjudicar la ciudadanía, pero si no pasó nada después de la residencia, entonces sí, totalmente aplica ¿qué? Para la ciudadanía,
0: ¿qué
1: pero
0: hubo?
1: Tienes que revelar
2: ¡qué bueno!
3: ¡Ya, yeah, mi compita! Yeah.
2: ¿Era tu amigo?
3: Pues sí, yo lo conozco.
0: A mí lo que me llamó la atención es que dice que después de que salió del bote estuvo en parole. ¿Y tú, feo, paró o ya no paró?
2: El feo no, never paró.
3: Ya no paró desde hace mucho

0: pregunta o duda, marquen al 1-855-370-3100.
1: Ese es mi Pancho, tu pregunta, carnal, échale.
0: El Pancho.
2: Bueno. No, buenas tardes, buenos días.
0: Buenas noches, Pancho, ¿qué onda?
1: Se acabó el día,
2: ya. solo quería preguntar a la abogada porque nosotros tenemos un caso ahí con ellos y tenemos permiso de trabajo, pero el papá de mi esposa ahorita está ya muy enfermo y queríamos saber si ella puede viajar o no se puede.
3: ¿Qué tipo de caso tiene con nosotros?
2: Estamos aplicando para la residencia. Opción 245.
3: Sí, sí. Ah, okay, sí, cuando aplican para ajuste de estatus, uno de los beneficios es que puede pedir un advance parole. El advance parole es un permiso de viaje. Se puede pedir por una razón humanitaria. So, si el papá de su esposa está enfermo o alguien está enfermo y necesita que los vayan a visitar afuera del país, se tiene que mandar pedir el advance parole con evidencia de esa enfermedad y de esa relación con esa persona, y entonces pueden aprobarle el advance parole, pero no es nada rápido. Existe uno que es urgente y uno de emergencias, donde también puede ir a la oficina de inmigración a que se lo den en persona si es algo muy urgente.
1: Mira, tenemos a Elizabeth que te tiene una pregunta. Hola, Liz. Tu pregunta para Leti Valencia, por favor.
4: Sí, buenas tardes.
1: Buenas noches.
4: Mi nombre es Elizabeth.
0: Hola, Eli.
1: Buenos días.
4: Sí, buenos días. Mira, estoy hablando porque tengo una pregunta para la abogada acerca de una folla que se llama la OVM.
5: OVM, okay.
4: Ajá. Sí, mira, mi pregunta es de esa, que es cuando, mi pregunta es, en el 2005, en el, si esa folla sale como cuando te vienes para, vas a entrar, es si te sacan las huellas o te sacan la foto, cuando tú quieres arreglar eso, te sale tu historial, y eso quería saber si es verdad o no es verdad.
3: Sí, so el OBIM, así se llama la agencia, se llama Office of Biometric Identity Management, es la agencia que mantiene records de todas las huellas. Cuando una persona tiene detenciones en la frontera, cuando van a que te tomes fotos para cualquier alivio migratorio, todo eso va a salir en el FOIA de OBIM. Allí sabemos si te dieron deportación o si te dieron salida voluntaria cuando tuviste una detención en la frontera. Cuando aplicas para cualquier alivio migratorio, inmigración, USCIS va a sacar también el record de OBIM para saber qué es lo que está en sus huellas. Así que sí, totalmente. Todo lo que salga en ese FOIA también lo va a ver inmigración, porque así van a determinar si usted tiene deportaciones, castigos o qué es lo que pasó, si tuvo detenciones.
6: Ahí está, lo mismo le pasó a las hermanas de la Chayo, las agarraron en la garita por huellas.
5: No, güey.
0: No.
5: Huellas digitales.
6: No, ellas por mensas, güey. Oh.

0: Señores, estamos de regreso con la abogada más chula de inmigración, la más preparada, la más perrona.
1: La abogada que te contesta irá así. Sí. One, two, three, ya tú. Y también en YouTube, arroba bueno mala fe.
0: Tenemos a la abogada Leti Valencia.
2: Leti.
0: Oye, Leti, nos quedamos con la pregunta de Mari. Dice Mari que tiene un hijo que ya es mayor de edad. Que mayor de edad estamos hablando, Mari, ¿qué? ¿18 o 21 o cómo? Mayor de edad.
3: No, él ya tiene 33 años.
1: Ay, está chiquito.
0: Un bebé. Pero que su hijo, ella es residente, pero quiere pedir a su hijo. Sí. ¿Tu hijo que tiene DACA, verdad, Mari, dices?
3: Él tiene DACA, pero cuando mi papá, allá por el 95, que hizo la petición familiar que me pidió a mí, también mi hijo entró en la petición. Entonces, el tiempo pasó y se tardó años para yo poder arreglar, pero cuando yo quise arreglar por la petición de mi papá, el caso estaba cerrado porque mandaron aviso y nunca lo recibimos. Entonces yo arreglé, apliqué por mi hija. Mi hija ya tiene 21, ahorita ya tiene 23, pero a mi hijo quedó fuera.
0: Ándale.
4: Sí, él quedó porque ya está mayor de edad porque no pudo entrar en la petición porque ya no era derivado, ya es mayor de 21 años. Aunque usted lo pida, no puede usar esa petición para la 245i porque usted no es considerada familiar inmediato. La única persona que lo puede pedir sería un cónyuge ciudadano o un hijo ciudadano mayor de 21 años y así puede usar la 245i para arreglar aquí adentro. Si usted lo pide como residente, se va a demorar más o menos 20 años o 17 años para que esa petición esté vigente. Así le conviene más que se case con una ciudadana para poder usar la 245 y arreglar aquí.
0: Pero por amor. Por amor.
1: No, como sea, María, tú cásalo. Tenemos también al José en la línea.
5: Yo tengo DACA. Ya tengo desde el 2015 que tengo DACA. No tengo nada de récord. Tengo una pregunta para la Advance for Law. Tengo una abuelita que ya tiene 83 años y quería preguntar a ver si se puede ir por el humanitarian reasons para poder ir. A ver si podrá ser una pues un reason to go to Mexico for the advanced parole.
1: Oh,
4: what?
1: What do you think, abogada? No estoy hablando en inglés.
4: Sí, es una buena razón, pero tiene que estar al enferma, tiene que tener algo. Puedes exagerarlo un poco, decir que sí tiene tal vez
1: Alzheimer.
4: No sé, diabetes, Alzheimer's, alguna razón. El simple hecho de que ya tenga 83 años no es una razón humanitaria. Tiene que estar padeciendo de algo donde pueda someter documentos de un doctor diciendo que ella necesita verlo, verte a ti, porque tiene tanto tiempo sin verte, y con eso pueden aprobarte la advance parole, pero no puedes usar simplemente la edad, tiene que ser algo más. Una enfermedad típicamente es lo que puede ayudar.
1: Dicen que ha resultado del Alzheimer's, y cuando le preguntan a la viejita dónde nació, no me acuerdo.
0: ¿Es buena prueba? Sí. ¿Es buena prueba?
6: Tenemos a Araceli. Araceli, pregúntale a la abogada más top in the world, Leti Valencia.
0: Hola, Chely.
7: Mi pregunta es, quisiera saber cuánto tiempo dura un proceso con el circuito noveno, una apelación.
0: Nunca he escuchado eso.
1: Una carrera.
4: Se puede demorar hasta 2 años en que te den una decisión. Los circuitos toman mucho tiempo para analizar un caso porque lo tienen que revisar desde el principio, hacer argumentos legales, a veces hasta pueden pedir argumentos legales en persona. Eso sí se puede demorar 1 año a 2 años para que manden una decisión.
0: ¿Qué es eso del noveno circuito, abogada?
1: Son carreras, ¿no?
4: Es una apelación. Vamos a decir que te niegan el asilo en el tribunal. Lo puedes apelar. Y cuando lo apelas al Tribunal de Apelaciones de Inmigración, si te dan una decisión que igual no te gusta, lo puedes apelar al noveno circuito.
0: Ah, ok. Entonces el juez es como mi noveno circuito porque me apela.
1: Sí.
0: O sea, a veces que me dicen que no, yo voy y apelo con el juez.
6: Qué bonito.
0: Así es como le
6: ustedes son como las leyes, ¿verdad?
1: A ver, me da mi
0: noveno circuito.
1: Cállate,
0: ¿dónde la gente te puede seguir en redes sociales? Llamarte también si tienen alguna pregunta.
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0: Gracias.
1: Thank you.
0: Leti Valencia.

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18: Muchas gracias, muchas gracias.
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2: Platicar sobre esta mujer que fue arrestada por atrapar a un repartidor de pizza.
3: Okay.
2: ¿Qué fue lo que hizo?

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1: ¿Cómo es la soledad que puede hacer llevar a hacer cosas medio, medio locas?
2: ¿Qué, por qué o qué?
1: Y sobre todo en mujeres. Les está pegando duro.
2: La soledad.
1: Se vuelven
2: una canción.
1: Se vuelven. They turn crazy.
2: Nah. Bueno, ¿pero por qué o qué?
1: Les voy a platicar la increíble historia de esta mujer. Muy trabajadora, muy chambeadora, enfocada en lo suyo. Uh-huh. Luchona.
2: Ok.
1: Llegó viernes de movie night.
2: Me encanta. Friday.
1: Qué chido.
2: Me encanta. Unas buenas pelis, unas buenas pizzas.
1: Qué rico.
2: Llegaron las pizzas.
1: Llegaron las pizzas. Y sí. Ella dijo, me voy a encargar una pizzita. Ey, qué rico. Preparó todo el ambiente. Lo tenía todo.
2: Pepperoni está. Pero hay un helado.
1: Pero no tenía lo más importante.
2: ¿Con quién echar la cucharita?
1: Exacto.
2: ¡Ay, ¿no? Papá!
1: Le faltaba nada más ese pequeño detallito.
2: Pequeño, no, un gran detalle.
1: Entonces resulta de que ella dijo, voy a pedir una pizza.
2: Ay, qué rico.
1: Pero no nada
2: de
1: más porque...
2: De pepperoni.
1: No nomás porque quiero pizza.
2: Pizza.
1: Que sino que también quiero otra cosa. Y ándale que va llegando la pizza y el repartidor. Y el repartidor estaba... Pues el vato no le desagradó a la morra.
2: ¡Olo!
1: Y ya le toca la puerta el de la pizza.
2: ¡Qué rica!
1: Disculpe, estoy buscando a la señora Marta. Sí, soy yo, Marta. Y aquella salió...
2: En negligé.
1: Pues
2: ¡ay,
1: algo
2: chula!
1: De viernes de película, Pau.
2: O sea, una pijama coquetonga.
1: Chorcito, sí. La pijamita, sí. La camisetita medio suelta, pero como que no tanto.
2: Sí, o sea, como la playa larga de los hombres.
3: Sí, yo soy Marta.
1: Sí, y aquel muy profesional. Obviamente, sí. Ya se la sabe el vato.
2: Aquí te traje tu pizza de pepperoni.
4: El que se emociona pierde. El que se emociona pierde. Luego lo acosan y lo andan acusando de que, ay, que me tocó y me vio y todo eso.
2: Ay, pero si nada más estaba recibiendo la pizza a la mujer.
4: La burra no era rica, lo hicieron. Si a mí me abre la puerta una mujer ancina, yo la grabo. Inmediatamente.
2: Don Tela, jure que la señora, una chava así le abre la puerta a usted, usted no le va a gustar.
4: Saco el celular.
2: Pues no, ay, el abuelito.
4: Saco el celular y le empiezo a...
2: Abuelito,
4: no vaya
2: dime
4: a ser que me acuse de violador o algo.
2: Lo van a ver de abuelo.
1: Sí, lo van a ver de
2: abuelito.
1: Manera tierna.
2: Nadie lo va a ver así, no se preocupe. A usted no le van a pasar esas cosas.
1: Cosas que nunca nos van a pasar a nosotros.
2: Sí, no.
1: Oye, ¿y no te gustaría pasarle porque... No, dice.
2: ¿No te gustaría pasarle a tomar una tacita de café?
1: Dice el vato, no, tengo que seguir repartiendo pizza. O sea, soy repartido. A eso me dedico. Yo reparto pizza, entonces tengo más pizza que entregar. Es viernes en la noche, señorita. Y aquella, bueno, pero es que, mira, acabo de agarrar la última película.
2: Estaba echando su lucha.
1: Y aparte,
2: qué bueno.
1: Las luces así como que.
2: Tenues.
1: Tenues así. El
2: luz
1: ambiente,
2: amarilla, tenue, baja.
1: Exacto.
2: Ufales. Velas en la casa.
1: Y bueno,
2: ay, papá.
1: El sillón, mira. ¿Quieres ver mi sillón? No, de aquí lo veo, señorita. Mira.
2: Es aerodinámico.
1: Van a ser 25 por lo de la pizza. Ahí sí quiere dejar propina. Y se aventó la frase típica de: bueno, que. ¿No te gustan las mujeres o qué?
2: ¿Cuál
1: ¿no?
2: frase típica?
1: La típica, cuando el vato le dice que no a la morra, ¿no?
2: No, más bien le dice así como, bueno, esto soy yo, así.
1: Ajá, sí.
2: ¿A poco sí te han aplicado esa?
1: Pau.
2: Yo nunca la he aplicado.
1: Mujer que quiere contigo y la rechazas es de, ¿qué? ¿Te gustan los hombres o qué?
2: ¡Hala! Nunca la he aplicado.
4: Bueno, pero es que a ti se te nota, pelón, por eso.
2: Ok.
1: No, y le dice a la chava, bueno, ¿qué? ¿No quieres? Y el repartido, no, lo que quiero es que pague lo que es de la
2: pizza. Sí, el trabajo.
1: Se enoja la mujer y que en contra de su voluntad lo metió a la casa. Al departamento, te lo juro.
2: ¿Cómo lo metió? Si un hombre siempre tiene más fuerza que una mujer.
1: En contra de su voluntad,
2: ay, sí,
1: lo
2: tú.
1: Metió.
2: Ay, sí, tú. Pobre señor, pobrecito, lo metieron en... ¡Ay, qué payaso!
1: Pau, la noticia está...
2: Le hizo jaduque, ¿no qué?
1: La noticia está, el vato, al verse secuestrado
2: ay, sí, tú.
1: Por la mujer, lo que hizo de
2: alguna
1: manera...
2: ¡Son unos princesos ya!
1: Wow.
2: ¡Qué cosa! ¿Qué mujer con qué fuerza va a obligar a un hombre a meterlo a la casa?
4: Por eso si una pajuelona empieza a grabar.
2: A usted lo van a grabar, pero por viejito, no por eso.
1: Este hombre, como pudo, le llamó a la policía, llegaron las autoridades. Señores, la mujer preciosa, eso sí, como la Halle Berry.
2: ¿Cómo va a ser una mujer tan preciosa y se va? ¡Ay, cállense!
1: Después de secuestrar al repartidor de pizza e insistirle que se quedara para movie night con él.
2: ¡Ay! ¡Paren esta masacre!
1: ¿Es en serio?
2: No.
1: Cosas que a mí nunca me van a pasar en la vida.
2: Ese chavo no tiene la necesidad de estarle rogando a alguien para que pase la noche con ella.
1: Te lo juro, lo hizo, Pau. ¿Cómo crees? Lo hizo.

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5: Y buenos días, ¿cómo estamos? Qué placer estarte acompañando, juevesito del recuerdo. El solecito decidió salir. Estamos en un día hermoso, con buena música. Y sean todos bienvenidos. Gracias por andar escuchando La Mega, tan latina como tú. Oigan, esta canción, ¿cuánto tenía no escucharla? Me gusta. Yo no fui. Si les dicen algo, yo no fui.

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7: Muchas gracias. Muchas gracias. Gracias.
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Buenos días. Ya se están reportando. Qué bonito. Saludos para Nancy, para Jesús, para Dylan, que ya nos escriben a través de nuestro WhatsApp. Oigan, hoy el clima anda bonito, pero aún así, oigan, 77 grados, se siente como 90. Ese día máximas de 84, mínimas de 70. Todavía hay probabilidades de tormenta, de hecho. Hay por ahí una alerta de inundación que está vigente hasta el día de mañana. En algunas zonas, pues no para de llover. Para que lo sepas y para que estés pendiente, mañana hasta las 11 de la mañana. Aquí andamos jueves.

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¿Y quién será el abusador? Oigan, ya venimos con actualización. ¿Cómo está ahorita todavía el terremoto de Colombia? ¿Cuántas personas hacen falta en la búsqueda? Vamos a actualizar datos, así que quédate conmigo. Igual tenemos que felicitar a una cumpleañera que nos acaban de reportar con gusto. Ya, pendiente que a través de la Mega.

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Y no me cansaré de estar aquí dando show. Oigan, antes de irnos con actualización de cómo están las circunstancias en ese momento en Colombia, luego de que ocurriera ese terremoto de magnitud 7.4, quiero aprovechar y saludar a Nancy Vargas, que hoy está de cumpleaños. Que hoy está cumpliendo sus 15 años dobles. No sé cuántos años son. Pero felicidades para ella. Bueno, ¿qué está pasando? Sabemos que el día lunes por la mañana ocurrió un terremoto en Colombia. Hasta el momento, las cifras de este devastador terremoto son 265 personas fallecidas. Hay 3,494 heridos y 496 personas que aún no encuentran y que están tratando de localizar bajo los escombros. Además, el presidente Abelardo, el presidente de Colombia, ha decretado 3 días de duelo nacional, mientras ahorita los rescatistas están haciendo todo lo posible para encontrar sobrevivientes entre los escombros. Ahorita, luego de 3 días, dicen que ya son como momentos críticos donde tienen que apresurarse más. El tiempo vale oro para las personas que están esperando ser rescatadas. En cuanto a infraestructura, si podemos dar actualización de cifras, las autoridades han confirmado que hay 11,347 viviendas destruidas en su totalidad. Además, 53,526 viviendas que tienen daños y 140 edificios colapsados. También sufrieron muchos centros de salud, que son 179 los que presentan fallas estructurales, 1,819 centros educativos, o sea, escuelas, que también resultaron afectados y que por eso no pueden continuar con las clases, 203 vías dañadas, puentes vehiculares son 20 que han salido afectados, 5 aeropuertos con problemas en sus operaciones, o sea, hay un caos total, pero aún así hay muchos países que se están uniendo, mandando ayuda. Más adelante vamos a hablar, por ejemplo, también qué artistas están ayudando a la gente de Colombia. Otra de las cosas que se sabe es que luego de que pasara este terremoto, se han sumado alrededor de 160 réplicas de terremotos, que de hecho hoy a las 9:42 de la mañana se registró una réplica bastante fuerte de magnitud 4.2 y su epicentro volvió a ser el mismo del fuerte en el municipio de San José del Palmar, en el departamento del Chocó. O sea, lo mismo que ya sufrieron, volvieron a tener esa sacudida de 4.2. Pobrecita la gente de Colombia, pero bueno, siempre he dicho yo, en estos malos momentos la gente se une y ojalá que ya no pasen más cosas malas, pero que empecemos a tener un poquito de empatía por los que están sufriendo y no solamente verlo así como, pasó en Colombia, que vean ellos cómo lo solucionan. No, hay que unirnos para ayudar.

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12 del mediodía con 2 minutos, es hora de comer, gente buena, trabajadora, que madruga, que se porta bien. Así que ya, vayan a comer, provechito. Les quiero contar una historia para que no les vaya a pasar a ustedes qué tanto confían en la inteligencia artificial. Cuando, por ejemplo, le preguntan algo sobre cómo cuidarse, qué medicamentos tomar, cómo hacer ciertas cosas, hay que tener precaución porque ellos siempre muestran una cláusula que dice que pueden cometer errores. Y esto un hombre lo ignoró. Hizo algo. Ay, ay, ay, ya te cuento.

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¿Cuántos de ustedes no usan la inteligencia artificial, más que todo, por ejemplo, el ChatGPT, para comentarle sus problemas, para pedirle opiniones, para buscar información, para asegurarte de que algo sea cierto? ¿Cuántos no lo han hecho? No me mientan, por favor, creo que la mayoría. Bueno, hay que tener cuidado porque cuando haces una consulta a la inteligencia artificial, ellos son tan inteligentes que han puesto una cláusula al final, hasta abajo, en letras pequeñas, donde dice que la inteligencia artificial puede cometer errores y que el contenido generado podría ser incorrecto, que necesita verificación previa. Pero como uno no entiende, no le hace caso a esas cosas, uno cree en la inteligencia artificial. Esto le pasó a un hombre, a un agricultor, en una provincia de China que se llama Anhui, donde él estaba tratando la manera de mantener cultivos de sésamo. Eran 10 hectáreas. Él sabía formas de cuidar, pero como que le dio pereza mental y no se rebuscó por hacerlo de la forma convencional que él sabía. Comprando ciertos pesticidas, abonos, dándole el cuidado de no sé cuántas veces, ponerle agua a las plantas, en fin. Él nada. Él vino, le preguntó a la inteligencia artificial cómo podía hacerlo, más que en ese momento había crecido malas hierbas, maleza, junto a sus cultivos. Y viene la inteligencia artificial y le dio un plan detallado, instrucciones exactas de cómo él iba a resolver esto. Qué tipo de pesticida utilizar, en qué cantidad, cómo ponérselo y todo. Y él vino y siguió todo al pie de la letra como le dijo la inteligencia artificial. La cosa fue que a los días de que él hizo esto, sus cultivos, sus plantitas de sésamo se marchitaron y murieron antes que las malas hierbas. No entendía. Entonces viene y todavía viene y le pregunta a la inteligencia artificial que qué le había pasado a sus plantas. La inteligencia artificial luego le dice que el herbicida que le había dicho que utilizara, pues es bastante conocido porque hace mucho daño a las plantas y a los cultivos. Y que además que se disculpaba porque había cometido el error de recomendársela para sus plantas de cultivo. Que más que todo, esto se utiliza para la soya y otras siembras, pero no para el sésamo porque es altamente tóxico. ¿Y qué creen? El hombre intentó demandar a la inteligencia artificial por esto, porque perdió todos sus cultivos, pero le dijeron que no podía hacerlo porque al final existe esta cláusula de verificación previa donde dice que la inteligencia artificial puede cometer errores. No les vaya a pasar así, ¿eh? No le voy a estar preguntando, oye, inteligencia artificial, ¿cómo arreglo mi carro? Y lo terminas quemando. No sé, pues yo digo.

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Bendito los despreocupados y los que andan felices porque andan celebrando su cumpleaños. Felicidades a Cheryl Melissa, que hoy cumple 7 años. Me la acaban de reportar. ¡Ay, qué lindo! No crezcas, quédate así. La felicidad es cuando uno está niño, ahí está. Oigan, más adelante se viene entrevista con el Consulado General de El Salvador en Ohio. Se viene información sobre Consulado Móvil, sobre Feria de Identidad. Así que pendiente.

0: 12 del mediodía con 33 minutos, estás escuchando La Mega, tan latina como tú. Como les estaba mencionando anteriormente, en esta ocasión vamos a tener una charla con nuestra cónsul general, Elsa Salazar. Ella es la cónsul general del consulado de El Salvador en Ohio. Hola, ¿cómo está, cónsul? Buenas tardes, ¿cómo me le va?
1: Buenas tardes, Gabriela, pues aquí feliz siempre de estar con ustedes en esta radio donde mucha gente pueda escucharnos.
0: Estamos transmitiendo en simultáneo en La Mega Cincinnati, La Mega Cleveland y por supuesto La Mega Columbus. Eso está quedando a través de nuestras redes sociales por si de repente te pierdes parte de la información para que vayas, también ahí va a quedar la entrevista. Cónsul, nos tiene buenas noticias en esta ocasión. Nos estaba diciendo que hay dos eventos importantes en el consulado salvadoreño en Ohio.
1: Sí, Gabriela, actualmente tenemos una feria de identidad donde vamos a estar recibiendo a salvadoreños hoy, día 13 de agosto y mañana 14, para la emisión del DUI, por renovación, reposición y por primera vez. Así que aquí los esperamos, ¿verdad? Han venido dos agentes del RNPN exclusivamente para tramitar este documento único de identidad.
0: Cónsul, una aclaración quizá. Yo sé que para muchos salvadoreños no es común saber esto, pero siempre dicen, ¿puedo ir a solicitar el documento único de identidad del consulado en cualquier momento? Y bueno, la respuesta creo que es no. Usted nos va a explicar cómo es que funciona eso, por qué hacen ferias de identidades cada cierto tiempo y no tienen este proceso siempre.
1: Para comenzar, nosotros somos el consulado más nuevo que está acá en Estados Unidos y el único servicio que no tenemos de todos los días es la renovación del DUI o porque no tenemos agentes del RNPN en nuestro consulado general. Hasta no tener este servicio todos los días, estamos haciendo también el esfuerzo para que todas las personas que necesiten realizar su DUI puedan venir a esta feria de identidad. Estamos tratando de hacerlas cada 2 o 3 meses, ¿verdad? Entonces, en estos espacios que creamos, pues, que nuestra gente aproveche para venir a actualizar su DUI, realizarlo, renovarlo. Por ejemplo, si una persona se casó o se divorció o quiera cambiar su apellido, tienen que venir a hacerlo, ¿verdad? Y en base a este documento, el DUI, es como sale también, se refleja nuestro nombre completo en el pasaporte, ¿verdad?
0: Ok, yo estaba viendo una noticia y usted me va a corregir si no es así, de que ahorita ya se puede solicitar el DUI, el documento único de identidad, a través de una página web.
1: Sí, tienen que inscribirse, se puede hacer todos los días en el momento que ustedes lo deseen, ¿verdad? Pueden solicitar su DUI de forma electrónica en la página, ¿verdad? Que ya se las estaremos pasando. Pueden ingresar a este sitio, ¿verdad? Para realizar su DUI, pero solo se puede hacer para hacer renovación y reposición, ¿verdad? La persona que todavía no ha tenido un DUI por primera vez tiene que presentarse ya sea en un centro, en un consulado general donde tengamos DUI centro, o cuando en los consulados como el nuestro no poseemos un DUI centro dentro, creamos estas ferias de identidad, ¿verdad?
0: ¿Y qué pasa con las personas que han venido de El Salvador y que no han tenido renovación de su DUI acá en el país? ¿Pueden también utilizar el sitio web o sería como su primera vez?
1: Pueden utilizarlo. Un punto muy importante que has tocado, Gabriela, no importa en qué parte del mundo o en el mismo Salvador, nuestro país, hemos realizado un DUI y ya lo hemos realizado por primera vez, ¿verdad? Si usted hizo su DUI en El Salvador, después se fue a Japón, allá lo realizó, o después lo hizo acá en Estados Unidos o en España u otro país, ya sería por renovación, ¿verdad?
0: Perfecto. ¿Y qué documentación necesitarían llevar los salvadoreños para poder obtener su DUI ahorita con esta feria de identidad?
1: Vaya, en un primer lugar, mi estimada Gabriela, para hacer una renovación, la persona puede venir y no va a cambiar datos con un pasaporte o con el DUI viejito, porque como decimos acá, de esa maquinita mágica, ponemos nuestros deditos y actualiza todos nuestros datos biométricos, nuestra carita, huellas digitales y etcétera, ¿verdad?
0: Ok, Y ahorita también nos estaba comentando ya fuera del aire que también se viene un consulado móvil. ¿Dónde, cuándo? Para que la gente esté pendiente.
1: Bueno, gracias, Gabriela. Vamos a tener un consulado móvil este próximo sábado 15 y domingo 16 de agosto. Vamos a estar en la ciudad de Detroit, en Michigan. Ahí vamos a estar realizando lo que es la emisión de pasaportes a todas las personas que lo necesitan. Vamos a estar en el restaurante Guanacos. Esta es la bendición que tenemos cuando trabajamos en nuestros consulados, que gracias a nuestra propia gente salvadoreña tenemos ese apoyo incondicional. Así que allá los vamos a estar esperando para la emisión del pasaporte, ¿verdad? Vamos a estar el sábado de las 10 de la mañana a las 6 de la tarde y el domingo de las 8 de la mañana hasta el mediodía. Ahí vamos a estar realizando pasaportes por primera vez, reposición, renovación y también si la persona, como decimos, ¿verdad?, necesita cambiar sus apellidos también.
0: ¿Y si necesitan hacer otro tipo de documentación? ¿Algún poder judicial o algo?
1: No, lastimosamente solo vamos a estar haciendo pasaportes. Porque los poderes los estamos haciendo acá, solamente en el consulado. Si la persona necesita realizar un documento notarial, que este tema lo hemos llevado bien al ojo de lupa contigo, pues tiene
0: la
1: que
0: carta poder. En el consulado.
1: Y hemos aprendido, ¿verdad?
0: Sí. No crea, todavía lo dudo, todavía sigo diciendo no, carta y poder.
1: Y vamos, porque tenemos dos episodios más, pero eso sería en la próxima, ¿verdad?
0: Y para...
1: Pero sí. Dígame.
0: Por ejemplo, para ese consulado móvil, ¿se necesita hacer cita o se va a atender por orden de llegada?
1: Por orden de llegada. Para hacer, cuando hacemos consulados móviles, no es necesario, es por orden de llegada. Nuestra gente tiene que llegar con toda aquella paciencia linda que tiene y esperar, porque ahí pues siempre, cada vez que visitamos una ciudad, el lugar donde siempre nos acogen, pues ahí siempre se nos recibe con mucho cariño a todos los salvadoreños y a nuestro equipo de trabajo, ¿verdad?
0: No, y uno entiende también que, por ejemplo, cuando hacen consulados móviles, tal vez hay muchas personas que no han tenido el tiempo ni los recursos de viajar hasta la ciudad de Columbus para realizarlo. Entonces, aprovechan en ese momento y se tiene bastantes personas, pero bueno. Algo más que quiera agregar. Toda esta información, también si quieren saber fechas, direcciones, vamos a estar compartiendo imágenes con respecto a estos dos eventos a través de las redes sociales de La Mega para que vayan, para que vean horarios, para que vean dirección, fechas y más y no se lo puedan perder. Cónsul, ¿algo más que quiera agregar?
1: Sí, respondiendo ya a tu última pregunta. Por eso es que hacemos estos consulados móviles. Cuando a nuestra gente se les dificulta venir hacia nosotros, nosotros tratamos de ir hacia ellos, ¿verdad? Así que por eso hacemos estos consulados móviles. Así que tratemos de aprovecharlo porque es un esfuerzo en conjunto, un trabajo en equipo. Y como yo vuelvo a repetir, ¿verdad? Gracias también a nuestra gente que nos apoya. En este caso será en el restaurante El Guanaco, ¿verdad? Y en Troy, que allá vamos a estar desde las 10 de la mañana hasta las 6 de la tarde y domingo de las 8 de la mañana hasta las 12 del mediodía. Aprovechemos a realizar y actualizar toda nuestra documentación porque es importante tener nuestros documentos al día, ¿verdad?
0: Antes de irnos, que sea una última pregunta, y esto siempre yo lo he tenido en mi cabecita, yo digo, le voy a preguntar a la cónsul, ¿cómo es que ustedes organizan los consulados móviles? ¿Cómo saber a qué ciudad ir y cuándo ir?
1: Nosotros calendarizamos a inicio de año cuántos consulados vamos a tener. La ciudad puede cambiar porque si verificamos que hay más necesidades en una que en otra, entonces, por ejemplo, este año vamos a tener tres. Tuvimos una en Cincinnati a inicios de este año, en marzo. Esta vez vamos a Detroit, en Michigan. Y en octubre estaremos, pero eso después lo anunciaremos. En octubre esperamos estar yendo a Cleveland, en Ohio, porque de allá hemos sabido que hay muchas necesidades también. y lo seguimos difundiendo, ¿verdad? Así que gracias, Gabriela, por esta pregunta muy importante.
0: Un placer. Ahí estamos hablando con Elsa Salazar, cónsul general de El Salvador en Ohio. Agradecemos por su información, hablando sobre Feria de Identidad para realizarse este día y el día de mañana en el consulado, y también para el consulado móvil el próximo sábado 15 y domingo 16. Cónsul, muchísimas gracias por la información. Recuerden que cada mes tenemos una plática, una charla con la cónsul que nos da información para todos los salvadoreños. Cónsul, bonito día, cuídese, bonita tarde.
1: Gracias igualmente.
0: Y nosotros continuamos aquí a través de la Mega, tan latina como tú, con nuestra programación regular.

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8: Muchas gracias. Muchas gracias.
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Ya regresamos aquí a través de la Mega Tan Latina, como tú, con las celebraciones de este Jueves del Recuerdo, jueves 13. Y quiero aprovechar y saludar a Juan Valladares, que nos anda escuchando. Juan, saludos. Ay, ay, ay. Bueno, ¿saben qué? Es jueves y el cuerpo lo sabe y las celebraciones más. Ya les cuento por

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Las señoras que nos gusta el vino, porque yo siempre he escuchado eso, que dicen, ay, es que el vino solo le gusta a las señoras. No me importa. A mí me gusta, yo sé que a muchos también, ¿eh? Hoy es el Día Nacional del Vino, pero un vino diferente, no dulce, sino que el Prosecco, para los que les gusta y que lo saben disfrutar. Bueno, ahí está. También hoy es el Día Internacional de la Ciruela. ¡Ah, qué rico! Es una de mis frutas favoritas, ¿eh? Está buena, está buena. También hoy estamos celebrando, no crean, ¿eh? Ustedes también tienen su día. Yo sé que este tipo de personas antes se sentían así un poco incómodos, medio raros, porque la gente siempre pregunta, cuando te ven utilizando la mano que no es la derecha, sino la izquierda, te dicen, ¿y eres zurdo? Ajá. Hoy es el Día Internacional de las personas que utilizan, o que mejor dicho, hacen casi todo con la mano izquierda, de los famosos zurdos. No sé por qué, no sé qué tiene de malo que sea mejor dominio de la mano izquierda y no de la derecha. Es igual, pero ven que la gente es ignorante y ya empiezan a verlo raro. Muchos creo yo que sufrían más que todo en la escuela cuando los pupitres no tenían el apoyo del brazo al lado izquierdo, sino que al lado derecho, obviamente les costaba más. Pero bueno, cuéntenme, ¿qué habilidades tienen ustedes? Ustedes que tienen mayor dominio en su mano izquierda que en la derecha. Algo que los que usamos la derecha no podemos. A ver, cuéntenos, díganos, déjennos en ridículo. Yo aquí creando polémica. Igual hoy, y tú que estás con tu tóxica, aprovecha y tápale los oídos para que no escuche esto, porque si no, rapidito se te va a la tienda y te gasta todo, todo lo que todavía ni te han pagado, porque mañana pagan. Hoy es la Semana Nacional de la Búsqueda de Ofertas. Yo conozco personas, y no me dejarán mentir, que ven algo en oferta y solo porque dice oferta y tal vez tiene que 99 centavos menos y no necesita el artículo, pero solo porque lo vio en oferta dice, ah, me voy a ahorrar un dólar, me lo llevo. Y en la casa pues ya ni lo usan ni lo necesitan, y si es algo de comer hasta a veces se les echa a perder. Pero bueno, cada quien con su dinero y con sus habilidades de compra. Yo no soy nadie para juzgar, yo solamente estoy diciendo. Ah, estamos con las celebraciones de este día. Y sigo esperando, ¿eh? A ver, cuéntenme, ¿qué habilidades tienen ustedes que nosotros no tenemos? Ya. No, esas cosas no las quiero saber. Así no, puras travesuras, dicen. Esas cosas no.

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Lo que me cuesta aceptar es lo que le pasó a una mujer que según dio a luz, nació su bebé mientras ella estaba dormida y ni cuentas de Dios. O sea, si pasan estas cosas, te enteraste de esta historia y si no, pues yo te vengo con el chisme y te cuento todos los detalles. Solo nada más por curiosidad y porque sé que somos chismosos, tú y yo. Y también no crean, no se me ha olvidado, se viene la reflexión del día.

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¿Y será que ya almorzaron, ya comieron rico y a las cumpleañeras de hoy ya les llevaron comida o les tocó cocinar a ustedes? A ver, cuéntenme el chisme para regañarlos. No, mentiras. 1:27, provechito, es hora de almorzar. Pero quiero contarles una historia, yo sé, es impactante y muchos están pensando en cómo le hizo esta mujer para tener a su bebé mientras dormía y que no se diera cuenta. O sea, no cabe en la cabecita, no se lo imagina uno. Más las que hemos tenido la oportunidad de tener esa experiencia, es difícil, ¿no? Casi imposible. Pero bueno, ¿qué pasó? Ella es Carolina, ella vive en Canadá, tiene 27 años, es Carolina Moreno. Esto ocurrió en abril, pero ella hasta el mes pasado quiso compartir la historia en redes sociales. Resulta que Carolina fue ingresada a un hospital para un parto inducido. Tenía muchos dolores y por eso ella recibió mucha anestesia epidural, o sea, el cansancio de estar intentando tener a su bebé, lo de la anestesia, esta combinación fuerte, la hicieron caer en un sueño profundo. O sea, su cuerpo ya no soportó más y se durmió. Ella todavía pensaba que faltaban muchas horas para que su bebé naciera, entonces se relajó y se durmió. Llegó un momento de pánico, porque mientras ella dormía, obviamente el útero siguió haciendo su trabajo de forma natural. De pronto se escuchó como que el bebé ya no tenía latidos. Llegaron las enfermeras, los doctores corriendo porque ya no escuchaban nada del bebé. El monitor ya no mostraba señales de vida del bebé. Ya se imaginarán qué pánico ocurrió en ese momento en la sala de partos. Llegó todo mundo. Carolina, de escuchar tanto movimiento de enfermeras, de doctores y de que le empezaron a decir que se moviera, que cambiara de posición en la cama, ella lo hizo. Y fue en ese movimiento que se dieron cuenta que debajo de las sábanas estaba el niño, boca abajo, envuelto entre tantas sábanas. El niño había nacido en total silencio, había nacido quizá unos 7 minutos atrás. Carolina se asustó porque el bebé no lloraba, no mostraba señales de que estuviera vivo. La enfermera lo tomó rápidamente, comenzó a frotarle la espalda, lo empezó a estimular para que respirara. Y fue cuando él soltó el llanto y todos así como, ¡ah, qué alivio! ¿Se imaginan qué traumático, qué cosas, no sé? Quizá era demasiada la anestesia que ella no sintió al momento en que el bebé salió. No sé qué pasaría con la enfermera que no estuvo pendiente, pero la cosa es que ella dio a luz mientras estaba durmiendo. Y su bebé, ahorita, sanito y salvo, ya tiene unos par de meses y dice que todo está bien, pero que el traumatismo de esa historia no se le olvida y la quiso compartir en redes sociales. ¿Se imaginan? Qué peligroso, ¿eh? Qué miedo.

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Ándele, programador. Hoy se lució con la música, dicen. Ah, es que aquí está escuchando en vivo y en directo. Oigan, ya regresamos con la reflexión de ese día para todos los chambeadores que yo sé que están con la preocupación de que quieren darle lo mejor a su familia. Específicamente para ti va la reflexión de este día, pendiente dentro de unas canciones más.

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3: Vamos con la reflexión ese día jueves, inspirada en alguien que me estaba contando su preocupación por trabajar fuerte y que su familia siempre esté bien y que a su familia nunca le falte nada. Yo sé que la mejor manera de cuidar a quienes amamos es darlo todo, pero también hay momentos en que necesitamos detenernos. Nos han enseñado, por ejemplo, que ser buenos proveedores o padres ejemplares significa estar en movimiento constante, que trabajando aquí, trabajando allá, trabajando 12, 14 horas al día, para que no falte comida en la mesa, para que esté todo pendiente, lo de la renta, biles y más, todo ya esté saldado, para que si tu hijo, tu hija, tu esposo, tu esposa necesita algo extra, tengas ese dinero. Quieres estar resolviendo problemas las 24 horas del día. Pero llega un momento en que tu mente, tu cuerpo llega al límite. Te desgastas. Lo has dado todo. Lo has dado todo por tu familia. Pero ese cansancio se refleja en mal humor, en impaciencia, en desconexión, en ganas de no querer hacer nada, de no querer ver a nadie, de no querer escuchar nada. Así que hoy te estoy pidiendo que te regales un momento para ti, para respirar, para hacer una desconexión, no de apagar la mente, de decir me voy a olvidar de todo por completo, de todas las obligaciones. Y no vas a decir que eres egoísta si lo haces, no. Es una inversión, míralo así, como una inversión para tu bienestar, para tu hogar, para recargar energía, para que recuperes esa paz mental que llevas días sin estar ahí. Si regresas con los tuyos, con menos paciencia, amargado, enojado, sin alegría, ¿crees que estás dándolo todo por ellos? No. Para poder cuidar a los demás, para poder cuidar a las personas que amas, primero debes de estar bien tú. Así que si te puedes tomar un día de tranquilidad, haciendo algo que te guste, alejado de todos los problemas, luego vas a regresar a casa y vas a andar al 100. Vas a andar con la energía que necesitas para poder llegar y decirles, aquí estoy para ustedes, mi mente está bien, mi cabeza está bien, mi corazón está bien, hagamos algo que disfrutemos en familia. La persona que me estaba comentando, yo sé que sabe que estoy hablando. Ahí vamos con la reflexión de ese día, 1:46 p.m. Andas escuchando La Mega, tan latina como tú.

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0: Muchas gracias. Muchas gracias.
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2:06. Ya ven, juevesito del recuerdo. Te esperaré de brindis. Bueno, se viene más adelante los chismes de espectáculo. Hay un famoso que ya al final, después de todo, decidió estudiar y ya se graduó. Ay, ay, ay. Igual hay un actor que está rogando que por favor le den trabajo, que necesita trabajar, que ya tiene ratitos de que no ha estado en ningún proyecto. ¿Quién es? Ya te cuento el chisme, eso y más aquí en Chismes de Espectáculo.

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2: 2 de la tarde con 14.

0: Aquí anda tu salvadoreña favorita, Gaby Martínez. Saludos para los que andan conectados a través de la aplicación La Mega Colombos porque recibieron la notificación de que yo estaba al aire. Ah, saludos. Bueno, vamos a hablar de algo que difícil, ¿no? De repente tener toda la fama del mundo, tener mucho dinero, ser alguien reconocido y así de la nada, quedarte sin trabajo, quedarte sin dinero, quedarte sin oportunidades y que la gente te recuerde por tus famosos, por ejemplo, si es actor, papeles en ciertas telenovelas, películas, series y más, y luego tú sin nada. Y es que es el caso de el inolvidable Mario Cimarro, el Juan Reyes de Pasión de Gavilanes. ¿Quién es ese hombre? Ya, qué barbaridad. Y es que este hombre, luego de que ha pasado más o menos como 5 años alejado de la actuación, publicó un video en redes sociales en la que le está pidiendo a los productores, directores, o sea, casi suplicando que le brinden una nueva oportunidad. Dice que está atravesando una etapa complicada, que él tiene todavía la pasión por la actuación, que está esperando que le llegue una nueva oportunidad, que si por favor se la dan. Oh, pobrecito. Bueno, ya, me quedé cantando la canción. Entre otros chismes, bien dicen que nunca es tarde para cumplir tus sueños, sea lo que sea que quieras hacer. Un viaje, algún país, comprarte algo que siempre has querido, estudiar algo, y es que Cristian Castro demostró que nunca es tarde para eso. Ahorita a sus 51 años presumió que terminó sus estudios de bachillerato en una escuela certificada, creo que se llama UNAM. Y escuchen, al momento en que le dan su certificado, su diploma,
1: a nuestro egresado Cristian Castro.
0: Es de admirar que alguien decida seguir aprendiendo, que no se den por vencidos. Yo sé que ha recibido muchas críticas, ven que la gente como es, que nunca están a gusto. Pero bueno, si es algo que él siempre había querido hacer, si es una meta personal y ya la cumplió, bien por él. Que de hecho creo que dice que quiere seguir los estudios en la universidad. No sé qué tan cierto sea. No me crean. Acuérdense que en este segmento son puros chismes de espectáculos. Vámonos con música. Ya regresamos con otro chismesazo. El Cristian Nodal besó a una fanática en la boca en pleno concierto. Medio se descuida el Ángel Aguilar y él ya anda haciendo de las suyas.

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Hoy sí, vamos a seguir con los chismes de espectáculos, que eso hemos venido. ¡Ay, qué cosas, no! Angelita, no sé por qué al Ángel Aguilar le dicen la pelona. Tan malos. Ya le iba a decir, ¡ey, pelona! No, pero no soy así de mala tampoco, no llego a ese punto. Le pusieron el cuerno sin querer queriendo al Ángel Aguilar. Resulta que Cristian Nodal anda de coquetón. ¿Por qué eres tan coqueto, Cristian? Dio un concierto en Monterrey, se acercó a una fanática, una señora adulta mayor, ya de avanzada edad, la abrazó, le puso el brazo hacia los hombros. Al momento en que le iba a dar un beso en la mejilla, la señora voltea la cara y el Cristian le terminó plantando semejante besote en la boca. Así. Y quedó captado. Y el Ángel Aguilar ha de estar enojada. No sé, nada más ahí contándoles que ya la gente anda diciendo que la señora es la fan de la relación de ellos dos. Ah, maldad pura. Entre otro chisme, la que sí se anda luciendo y yo ya tenía ratitos de no saber nada de ella es Thalía. Thalía, yo sé que ahorita tiene, ¿cuánto? ¿55 años? Sí, 55 años. Bueno, hace poco publicó unas fotos donde según ella dice que ya regresó al gimnasio, que ya le está dando más amor a su cuerpecito. Y qué bien se ve, ¿eh? Ya se le ven los músculos bien bonitos a esta mujer. 55 años y ni parece. Para nada, para nada. Yo no sé cómo es que le hacen. No sé si ella está operada, no sé, que alguien me saque de esa duda existencial que tengo. Pero la mujer se ve bien conservada. Parece como que tuviese quizá unos 30 años o menos. Así que sí, ¿eh? Bien, dicen, el ejercicio te mantiene joven. Dicen, pues yo no sé qué tan cierto sea.

Ojalá no llueva, y si no, pues ni modo, nos la aguantamos. Sigues escuchando La Mega 107.1, 103.1, tan latina como tú. Ya regresamos con los chistes. ¿Por qué les aviso? Quiere decir que les estoy pidiendo chistes, no sean mendigos. 614-297-1071 para que mandes tu chiste. Sea malo, sea bueno, lo que se te ocurra, mándalo. Tengo ahorita creo que como tres. Todavía recibo más. Se puede, se vale.

0: horas. Estoy esperando los chistes, no sean así. A los que siempre me mandan chistes, me va a tocar que darles un premio final de año. Las gracias. No, mentiras. Ya, ya. Mucho show. Vámonos con los chistes.
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0: ¡Chiste! ¡Chiste! ¡Chiste! Ya, yo sé, yo sé. Oigan.
3: Hey, mi Gaby, mira, tú vengo saliendo del doctor que vino a hacerme el examen de la próstata. Ajá. Un poco nervioso, pero no me pudo atender el doctor hoy.
0: ¿Por qué?
3: Me dice, no, estoy muy ocupado, la verdad. Dice, hay agenda otra cita. Y le digo, no, pues ahí, doctor, por favor, ahí cuando pueda me abre un huequito.
0: Se va a enojar porque ese creo que no quería que lo pasara.
4: El otro día fui con un chequeo con mi doctora.
0: Ay, con doctor también.
4: Me dice que soy lo que como. Me puse a pensar, pizza, ice cream, quesadillas, tacos, enchiladas. Y sí, soy una delicia.
0: Sí, ¿cómo?
3: A dos compadres bien machos para machos. Y llega y dice, compadre, ¿qué pasó, compadre? Oiga, ¿cómo me fue con el examen de la próstata?
0: Ay, Dios, ese.
3: Bien, compadre, bien.
0: No era el otro.
3: Pero no quedé conforme. ¿Por qué, compadre? No sé, voy por una segunda opinión.
0: No, hombre, no, hombre, con ustedes no se puede. Vámonos a bailar. Saludos a Humberto, que anda en sintonía de la Mega y se está reportando, y todos los demás también, que yo sé que ya van manejando para casita. Con cuidado, pórtense bien, manejen bien, dejen de andar de locos.

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Deseándote una excelente tardecita en el día de hoy, que es jueves 13 de agosto. Yo soy Oscar, este es el Jalapeño. ¡Qué rico! Llegó el viernes chiquito, así que vamos a pasarla bien a todos.

dar donde quiera que estés trabajando el día de hoy, a seguirle echando ganas, a seguirle echando galleta, a seguir pa'lante, a rajarnos no venimos, venimos por el billete, por la marmaja, por la buena vida, venimos a luchar, así que ¡ánimo! Si el día de hoy ya tuviste la oportunidad de probar los sagrados alimentos, gracias a Dios. Si apenas vas a lunchar, muy buen provecho. Si ya saliste del trabajo a lo mejor y vas ahí con rumbo a casa, pues manéjele con mucho cuidadito. Aquí vamos a estar al pie del cañón. Yo soy Oscar una vez más, Magda la Reina, que en el corre, corre Magda la Reina. Ahí viene Magda. Más adelante, Mr. Pedro de la Luz, por supuesto, con nuestros segmentos de todos los días. El famoso burro del día de hoy, los ángeles de Magda, tendremos el rincón de Pedro y de todo un poquitito. Hoy, por cierto, es 13 de agosto, el día de hoy, día 13 de agosto, hay un par de celebraciones. Hoy es el Día Nacional de los Zurdos. ¿Tú eres zurdo? ¿Escribes y te apoyas y tienes tu brazo o mano fuerte, que es el izquierdo? Bueno, hoy es tu día. Por si no lo sabías, un porcentaje de las personas nacen con esta diferente habilidad de usar el brazo o la mano izquierda como su mano o brazo comandante, y se enfrentan a muchos retos, porque hay muchas cosas que no están diseñadas para que sean usados con la mano izquierda, ¿verdad? A lo mejor mucha gente batalla al manejar un carro estándar, que la palanca está al lado derecho y ellos son zurdos. Entonces, las tijeras, que también son diseñadas para usar con la mano derecha. Así que hoy es el Día Nacional de los Zurdos. Saludos para todos ustedes. Bien. El día de hoy también, híjole, si te gusta la carne, si eres carnívoro, así como yo, merengues, el día de hoy es el día de el filet mignon, y sí, es tan bueno el filet mignon, que qué bueno que tiene su día, cada 13 de agosto, dedicado a uno de los cortes más deliciosos que hay, el filet mignon, ahí está. Bueno, vamos a regresar con las tres cosas que tú tienes que saber el día de hoy. ¿Qué es lo que está pasando en Colombia tras el sismo de este pasado lunes? Actualizaremos los detalles y también porque esta semana volvió a temblar bastante, bastante fuerte, tengo entendido. Hablaremos también de lo que está pasando en el otro lado, en Europa, por allá lejos, con la guerra, pero ahora entre Ucrania y Rusia, porque Ucrania le da un duro golpe a Rusia. ¿Qué es lo que está sucediendo? Lo vamos a platicar. Y también vamos a platicar de una narcomanta que apareció en México, bastante, pero bastante polémica, que habrá dicho por ahí. Ya lo vamos a estar platicando. Deseándote excelente tardecita, es el jalapeño, ánimo.

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0: a seguir disfrutando de esta rica tardecita. Feliz jueves. Escuchas El Jalapeño por La Mega. Gracias. Qué bonito. Ay, Magda la Reina echando el chisme. ¿Qué tal? ¿Todo bien?
1: Todo bien, gracias a Dios.
0: Asegurando el aumento ahí con el patrón. Eso es importante, ¿eh? Es importante.
1: Oye, después de haberme pedido esas fotos, o sea, mínimo me tiene que dar el aumento.
0: ¡Qué barbaridad! No, sí, o sea, muchos, patrón,
1: primero anda... antes de pedirme fotos, debió de subirme el sueldo.
0: ¿Verdad? Pues sí, después de las fotos, pues ya. Oye, ya se agüitó, dijo, no, mejor ya no. Bueno, feliz jueves. Magda la Reina, que la sigas pasando muy a todo dar. Vámonos a darle un vistazo a la information. Las tres cosas que tú tienes que saber el día de hoy. Y vamos a arrancar precisamente allá en Colombia, si nos lo permites. Ah, en la mañana se volvió a sentir una réplica. Recordemos que este pasado día lunes 10 de agosto, este fuerte temblor de 7.4 grados se sintió en Colombia. En Chocó, el epicentro del movimiento, volvió a temblar la mañana del día de hoy. El día de hoy tenemos la cifra que se ha dado de personas fallecidas. Desafortunadamente sube a 273 personas. Se sabe de este nuevo balance. Hay mucha polémica con respecto a los rescatistas. Y es que el grupo de los topos aztecas y los topos de Tlatelolco, que son rescatistas mexicanos que nacieron desde los terremotos de 1980 y... Ya se le olvidó a Magda.
1: ¡Oh!
0: Desde 1980
1: y... 1980 y... Espérate, ¿seis?
0: Oh, que la canción. Bueno, nacieron desde
1: los terribles... No, ya se me borró la onda, ¿no?
0: Nacieron desde los terremotos de allá en México. Estas brigadas de rescate, pues, llegaron para ayudar a rescatar víctimas del terremoto. Y hay una cosa, ojo, porque estaban diciendo que no los iban a dejar rescatar... Uh-huh. Personas. ¿Por qué? Porque supuestamente tenían que tramitar un permiso de gobierno primero, que de ser aprobado podrían entrar a rescatar. Y ahí está la polémica, porque algo así sí les quisieron hacer en Venezuela y ellos llegaron y rescataron muchas personas de entre los escombros y con vida días después de estar enterradas ahí, y acá llegan con la misma intención y que les quieran poner... Un alto es una cosa muy nefasta, y especialmente por esto, ¿no? Del lo que ellos mismos dijeron, las politiquerías. Pero bueno, ya están por allá la brigada mexicana que ha llegado de los topos azteca, la brigada de rescate de topos Tlatelolco aún no ha viajado porque esta situación de los permisos, vamos a ver qué es lo que sucede. Mientras, Gustavo Petro anunció una colecta para reconstruir la casa de un caficultor afectado por el terremoto, diciendo que ahí había dormido él cuando era él candidato, ¿no? Sabemos que Petro acaba de salir de la presidencia, entonces ahora está él abogando por una colecta para un caficultor. Por su parte, Emirates Árabes Unidos anuncia una donación de 10 millones de dólares para financiar la reconstrucción tras el terremoto de Colombia, así que muy agradecido el nuevo presidente, recién jurado presidente, Abelardo de la Espriella, por este gesto. Lo estaba mencionando, el balance de las personas fallecidas se mantiene en 273. Hay otros tipos de balances. Uno de ellos es el de los afectados. 407.530 familias afectadas, 97.515 personas damnificadas, 273 fallecidos, como estaba mencionando. De acuerdo a los reportes, pues todavía continúan las labores de rescate. Se reportan 12.584 viviendas destruidas, 74.800 viviendas con grietas y 172 edificios colapsados. Cifras que son demasiado fuertes. Aún No se sabe con exactitud el número de personas que están desaparecidas y cerca de, no, ya sobrepasaron, más de mil personas están ahora mismo hospitalizadas. O sea, números bastante fuertes. Te queremos mencionar de que sí, tus amigos de la Mega, tus amigos del Jalapeño, de Urban One, pues estamos invitándote a conocer más acerca de la organización Direct Relief. Direct Relief es una organización sin fines de lucro que se encarga de hacer llegar ayuda a lugares donde se necesitan. Cuando atendimos el llamado de los terremotos de Venezuela, Direct Relief se encargó de hacer llegar varias toneladas de ayuda médica. Ellos lo que hacen es traer medicinas, traer insumos médicos, todo lo que se necesita en el campo para atención a los pacientes, personas que han resultado heridas, personas con amputaciones, personas que tengan cualquier otro problema. Direct Relief se encarga en medicamentos, insumos médicos. A Venezuela se hicieron llegar varias toneladas de ayuda médica y lo siguen haciendo, y ahora también ya empezó a llegar la ayuda médica de parte de Direct Relief a Colombia y las zonas afectadas. Entonces, ellos van a seguir apoyando a Venezuela, ahora van a apoyar a Colombia y nosotros también podemos ayudar. Si tú quieres conocer más acerca de Direct Relief, puedes hacerlo a través de su página directrelief.org o también visitando nuestra página de la Mega ahí en el internet. Así que eso es muy importante. Ellos ahora ya están apoyando a Colombia, siguen apoyando a Venezuela, y de antemano gracias por tu aporte. A nosotros nos da mucha tranquilidad esta organización porque tienen una satisfacción de 100% y dinero que entra para todo lo que es el apoyo que ellos hacen llegar, ellos lo entregan. Ellos ya saben cómo se maneja lo que es, no nada más es juntar, es enviar y es hacerlo llegar a las personas que necesitan esta ayuda. Así que gracias a Direct Relief. Esta es la actualización de lo que sucede en Colombia, en las tres cosas que tú tienes que saber, Magda. Vámonos para Europa, ¿no?
1: Ándale, me gusta.
0: Bueno, vamos a hablar de la situación entre Ucrania y Rusia. Esta guerra que ya tiene varios años y en donde Rusia, que es una nación gigantesca y con un gran poderío industrial y militar, pues quiso volcarse sobre Ucrania, invadiéndolo, quitándoles territorio, etcétera. Bueno, el día de hoy, la historia de David y Goliat. Ucrania dejó fuera de servicio a una de las refinerías más importantes de Rusia, dejándola completamente destruida. Con lo poquito que tiene Ucrania, le va a pegar donde más le duele a Rusia, que es en el billete, en el billuyo. Así que este ataque contra la planta de Orsk se suma al bombardeo contra el complejo Gazprom en el cuarto golpe en tres días de la ofensiva ucraniana contra el sector energético ruso. El gobernador de esa localidad dice que esta es una infraestructura clave y que no va a poder restaurarse en un corto plazo, incluido el equipamiento importado, y que las reapariciones podrían demorar hasta 6 meses debido a las sanciones internacionales. Esta planta está parada, está destruida, le pegan a donde más le va a doler. De las cosas que tienes que saber el día de hoy, ya que esta refinería surte a cerca del 40% de Rusia y de sus aliados de combustible. ¿Cómo la ves? ¡David y Goliat!
1: Pues así, como tú lo dices, David y Goliat. Ese pequeñito le acaba de dar un muy buen golpe.
0: Híjole, así como cuando estás jugando fútbol y de repente hay un jugador que de esos que lo ves tranquilito, chiquitito. Pero te aplica la dormilona. Uh-huh. Bueno, vámonos para México. Entre las tres cosas que tienes que saber el día de hoy, apareció una narcomanta por parte de Iván Archibaldo Guzmán, hijo del Chapo, en donde exige a pues ahora sí que a la defensa, detener a sus contrincantes, los Mayos, los hijos del Mayo Zambada en Culiacán. A la defensa, vas a decir, ¿la defensa de quién? Sí, a la defensa del estado de Sinaloa. ¿Qué es lo que dice la manta? La manta dice, teniente de infantería, usted, Felipe de Jesús Hernández Velasco, del batallón de infantería 9410, alias El Brujo, cumple tu palabra. El arreglo que tienes con la empresa no lo estás cumpliendo.
1: Ya ¡órale! Le puso,
0: o sea, ya. Sacando trapos al sol de la gente que tienen trabajando.
1: En nómina.
0: En nómina. Qué barbaridad. Uh-huh. No, el ver tu nombre así en público ha de ser horrible de esta manera.
1: Imagínate, porque, o sea, no solamente le estás diciendo voy por ti, sino le estás diciendo a todo el mundo quién eres.
0: Exactamente, y lo que haces, ¿no? Y esto vuelve a abrir una vez más la plática de, ahora sí que la maña, el crimen organizado, cómo tiene muy bien estructurados sus brazos y, como decías tú, Magda, los tiene en nómina a personas importantes dentro de el gobierno, dentro de la Guardia Nacional o las Fuerzas Armadas, las Fuerzas del Orden, y que no, esto ya se había acabado. ¿Qué no decía Cabecita de Algodón? No decía Cabecita de Algodón, ya la corrupción ya no existe.
2: ¡Cochicaca!
0: Exacto.
1: Y por eso eran abrazos, no balazos.
0: Exactamente. Bueno, esto es lo que tienes que saber el día de hoy. La narcomanda que sacude a México desde las calles de Culiacán, Sinaloa. ¡Arre, pues!
1: ¡Qué feo!
0: ¡Ay, ay, ay! Mientras tanto, nosotros, a portarnos bien. Tú pórtate bien. Sí, más vale prevenir que otra cosa. Ya regresamos en El Jalapeño. Ya se asoma, es el burro del día. ¡Feliz jueves, Magda!

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1: Lo veo y no lo creo, Magda la Reina. El burro del día de hoy merece estar en una institución de salud mental o en la cárcel, y a gente le va a dar asquito, pero esto no se hace porque está bien feo, Magda.
2: ¿Pues qué hizo?
1: Estaba media loca de la cabeza.
2: Oh, es mujer, yo pensé que era...
1: Está media loca de la cabeza. ¡Una mujer! Una mujer enfermera de el Nationwide Children, de una de las ubicaciones del Nationwide Children's Hospital en el estado de Ohio, y de nombre Tiffany Lesur, de 35 años de edad, ¿ok? Está enfrentando un proceso criminal por este acto gachísimo que hizo. Y es que esta mujer, esa enfermera, le habría inyectado a sus pacientitos heces fecales de su chamaco. O sea, se popó. ¡Guácala!
2: O sea, ¿cómo? Ella se lo puso a... ¿Los inyectó a los pacientes?
1: ¿Popó? Sí, pues sí. Esta mujer se ha declarado culpable por un cargo de poner en peligro a al menos un menor por inyectarle heces fecales en la vía intravenosa. Imagínate. Tiffany Lesur, de 35 años de edad, fue puesta en libertad condicional y tendrá una prórroga para estar en corte en el próximo mes de abril. Se sabe que esto habría pasado en uno de los Children's Hospitals, en el estado de Ohio. Personal médico detectó que la madre inyectaba una sustancia extraña en la vía intravenosa del menor y alertó a la policía. Las cámaras de seguridad del hospital captaron a la mujer recolectando materia fecal en un baño y usándola en una jeringa conectada a el paciente. Tras su declaración de culpabilidad, se le ordenó mantenerse alejada de las víctimas y cumplir con las evaluaciones de salud mental y órdenes de los servicios infantiles.
2: Pues yo no le hubiera hecho evaluación de salud mental. Y... yo de una vez lo hubiera mandado al manicomio. No inventes,
1: aguanta,
2: eso sí está loco.
1: Aguanta. ¿Sabes quién era el paciente? Era su niño.
2: ¿Cómo? ¿Su propio hijo?
1: El paciente era su propio hijo.
2: Ándale, esa está más loca todavía de lo que yo pensé.
1: Lo quería mantener enfermo, desgraciada. El burro del día de hoy, esta mujer, Tiffany Lesur, de 35 años, por malvada y por cochina.
3: ¡Fuchicaca!

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0: Estamos iniciando una nueva hora en este que es el jalapeño de jueves 13 de agosto. Yo soy Oscar, ella es Magdala Reina. ¿Por qué cuando te presento se puso esta música?
1: No, pues porque está rica la música, así como yo.
0: Ay, ay, ay, modestias, no llegó la modestias.
1: Pues, ¿qué quieres que te diga?
0: La modestidad es lo tuyo. ¿Cómo estás, Magda? Feliz jueves.
1: Feliz jueves, ya es jueves. O sea, tú sabes que yo, mi fin de semana empieza los jueves. Así es de que yo desde hoy ya ando, ya estoy al 100, lista para festejar.
0: Me da mucho gusto, Magda, y enviándole un saludo muy especial a toda aquella gente chambeadora que aquí está, que no se raja, con el mejor ánimo. No, ahora sí que... No hay que bajarle, no hay que bajarle, no tienes que bajarle, no tienes que bajarle, síguele echando ganas. También saludos para ti que estás preparando a tus niños para el regreso a clases. Saludos y felicidades para todos aquellos que ya regresaron a clases. ¡Qué barbaridad! Ya las vi a las mamás y a los papás haciéndole así, despidiendo con su manita el camión escolar. ¡Adiós, niños! Y los niños así... Todos desmañanados, con la baba ahí de lado, ¿no? Con el calzón ahí.
1: Las lagañas.
0: Sí, las lagañas. Y los papás a destapar el pomo. ¡Pah! A celebrar.
1: ¡Ah! La cervecita ahí.
0: Ah, o lo que sea, celebrando. O ahora sí como que ya se quedó la casa sola. ¡Ay, vamos!
1: ¡Chiquitito!
0: Vamos a... Qué bonito es el regreso a clases. Ah, qué chulada. Qué chulada.
1: Sí, la verdad que sí.
0: Yo cuando era niño,

0: olvidó su nombre, pero les va a gustar, esto sí se los
1: ¿Qué
0: prometo.
1: ¿Qué es lo que hace o qué?
0: Él es un salvavidas, 16 años apenas y la verdad
1: años?
0: Que... Sí.
1: ¿En
0: 16
1: serio?
0: Añitos y ya anda salvando vidas.
1: Bueno, más adelantito lo vamos a estar conociendo. También vamos a regresar para platicar acerca de algo que está llamando la atención, y es que mucho hablamos de la inteligencia artificial. La inteligencia artificial no es nada más para hacerte las tareas o cosas de la chamba o editar tus fotografías, y ponerte la camiseta del mundial o el cuerpo de Kim Kardashian, ¿verdad?
0: Oye, ¿se puede?
1: Ay, bien, como si no supieras. La inteligencia artificial no nada más es para eso. Se puede usar para tantas cosas, pero la inteligencia artificial está poniendo en jaque algunas compañías, inclusive algunas chambas, algunos trabajos. Y vamos a platicar acerca de la inteligencia artificial que ya está siendo contratada o usada en una ciudad aquí en Estados Unidos para atender las llamadas de emergencia del 911, Magda la Reina.
0: ¿Y ahora las recepcionistas qué van a hacer?
1: Imagínate, los operadores del 911 están jugando con las vidas. Ya lo platicamos en breve. Es el jalapeño. ¡Dale!

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0: Muy bien, ya estamos de regreso el día de hoy aquí en El Jalapeño. Oye, lo que son las cosas de la inteligencia artificial, Magda. Esto me llamó mucho la atención, porque la inteligencia artificial está llegando cada vez más. Primero empezó con los filtros ahí en las aplicaciones, ¿verdad? Luego, sí, el famoso ChatGPT. Luego, el Gemini. Luego, el Grok. Todas estas son plataformas de inteligencia artificial. Y Claude. Y hay muchas otras, cada una con una especialidad. Unas en videos, otras en audio, otras para editar fotos, otras para contestarte preguntas. La inteligencia artificial está en todos lados, pero esto yo no sé si decir, oye, qué bueno, felicidades, o preocuparme, porque ahí te va. Una ciudad acaba de emplear inteligencia artificial para reemplazar a sus operadores de la línea del 911.
1: No inventes, no. Bueno, igual y puede ser algo positivo, pero yo creo que en ese momento tiene que haber una persona detrás del teléfono para que, pues ahora sí, con empatía, con humanidad, ¿no? Te atienda.
0: Porque hay muchas veces que las personas están llamando y no saben cómo reaccionar o qué hacer dependiendo la situación, ¿verdad? La persona que está como, ahora sí que encargada de levantar el teléfono en el centro de emergencias del 911, es de evaluar la situación y enviar la ayuda que sea necesaria, llámese bomberos, ambulancia, policías, el departamento de animales, o sea, todo tipo de diferente control, una situación ya extrema, contactar a la policía con los bancos, digamos, en caso de un robo. O sea, hay muchas cosas que se tiene que evaluar y también mucho tema de salud mental, ¿no? Alguien que esté en una crisis de pánico. Bueno, pues Nueva Orleans se ha convertido en la primera ciudad en los Estados Unidos en utilizar inteligencia artificial para responder llamadas al 911, lo cual genera mucha preocupación por posibles errores fatales, porque no es así como que te están tomando una orden de una pizza, ¿verdad? O unas hamburguesas, estás hablando de vidas.
1: Exactamente, es por eso que a mí me preocupa, porque hay muchas ocasiones en que una llamada que hacen ahí, se puede controlar todo cuando la persona que te está contestando entiende tu problema, te habla de uh-huh. manera empática, y muchas de las veces se empieza a solucionar el problema cuando están llamando porque van a hacer algo para lastimarse ellos mismos. Muchas de las veces el recibir esa atención uno a uno, pues puede salvar una vida.
0: Y encima de eso, porque además le estás quitando la chamba a los operadores y las operadoras de las líneas del 911, pues el distrito de comunicaciones de esta parte, la parroquia de Orleans, así se llama, gestiona más de 1,000 llamadas de emergencia al día. Y el sistema de inteligencia artificial va a decidir qué llamadas requieren la intervención de operadores humanos y cuáles pueden hacer ellos mismos. ¿Cuál puede? La inteligencia artificial va a decir, I got this one. Yo me encargo de esta, o ¿sabes qué? Se la paso a una persona de carne y hueso. Entonces, de acuerdo a muchas personas, esta es una terrible idea. Inclusive muchos operadores del 911 han dicho que esto es terrible. ¿Por qué? Sí, le quitas la chamba a alguien, pero la línea del 911 es una línea, un sistema crítico que pone, ahora sí que, la vida de personas pues entre la vida y la muerte.
1: Oh, ay, completamente de acuerdo contigo. Yo siento que sí deberían de quedarse las personas, pero pues ahora sí que esa es mi humilde opinión.
0: Ahí se la vamos dejando de tarea. A mí me encanta la inteligencia artificial, pero sí estoy seguro de que hay cosas donde no tienen que meter las narices. Mm-hmm.
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0: Y nos vamos hasta las playas allá en Santa Cruz, en el Pacífico, en donde Ryder Williams, de tan solo 16 años, un jovencito que tenía unas semanitas de ser salvavidas, se dio cuenta de que había un niño de tan solo 10 años siendo arrastrado por las olas mar adentro, y a pesar de su poca experiencia, se lanzó sin pensarlo dos veces y se aferró a él. Las olas los hundían una y otra vez a los dos. Otros rescatistas intentaron ayudarlo, pero no se lo permitía el mismo mar embravecido, hasta que afortunadamente uno de ellos logró ayudarle. Pero ahora sí que fue un acto que no fue algo así en un minutito. O sea, fueron minutos en donde él estuvo peleando con las olas, tratando de salvarle la vida a este niño. Fue algo desgarrador el verlo, que los hundían y él intentaba, pero afortunadamente pues sí pudo sacar a este niño y le salvó la vida.
1: Oye,
0: le salvó
1: la video, vida. Este video de verdad que le dio mucho la vuelta al mundo, porque era un mar muy picado en Santa Cruz, California, ¿verdad?
0: Sí,
1: Santa Cruz.
0: Sí.
1: Santa Cruz, California, por ejemplo, queda entre Los Ángeles y San Francisco. Por ejemplo, está San Francisco, está San José, y abajito de San José, en esa zona que hay un Monterrey, California, Santa Cruz, es bien bonito, es bien precioso ahí, pero el mar es bien desgraciado. Yo tuve la oportunidad de conocer, cuando está picado el mar es bien desgraciado, y esto se alcanza a ver en este video, y se ve cómo lo está salvando. El muchacho que salvó es un niño hispano, parece, ¿no?
0: Sí, parece. O sea, realmente no hay noticias de quién es. Bueno, no encontré yo quién es el niño al que salvó, pero sí
1: 10 años parece. De edad se sabe, ¿verdad?, que tenía el niño. Y ahora fíjate lo que son las cosas. Ryder Williams, después de que se hiciera viral, porque él es rescatista de medio tiempo, él es salvavidas de medio tiempo, porque obviamente todavía va a la escuela, y entrevistaron a su mamá, y dijo su mamá: mi hijo ama este trabajo, él ama lo que es el ayudar a otras personas. Le hicieron una cuenta de GoFundMe y ya acumuló miles de dólares para ayudarle en su escuela y en otras cosas. Y es más, ya hasta recibió una invitación por parte del presidente para recibir una medalla de honor al valor. ¿Qué tal,
0: No, pues sí, la verdad que bien merecido, porque a su corta edad, 16 años apenas, y él ya está haciendo todo lo que puede para ayudar a los demás.
1: Enhorabuena, el ángel de Magda del día de hoy.
0: Salvavidas de nombre Ryder Williams.
1: Y de 16 años.

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0: bonito, es lo bonito.
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0: ¿Qué es eso?
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0: ¿Qué es eso, Pedro de la Luz?
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2: ¡esa
1: en
2: no!
0: ¿Qué es eso? Hoy te dejaron,
2: ¿dónde me mato?
0: Te dejaron ese mensaje de voz, Pedro de la Luz.
2: ¡Ay! Me voy a aventar un tráiler ahorita.
0: ¡Ay! No, no, no, no, no, no, no, aquí, a mis brazos. Ah,
2: ah, no, mejor ya no.
0: Bueno, pues estamos iniciando una nueva hora aquí en El Jalapeño. Ya lo escucharon dándole la bienvenida a Mr. Pedro de la Luz. Pero mira qué recibimiento te dejaron esta canción, ¿eh?
2: Qué bonitos recuerdos.
0: ¿A qué te recuerda esa canción de Los Temerarios?
2: Ah, cómo no, ni modo que digas que no. Algunas personas llegan a escuchar ese tipo de canciones que te llevan inmediatamente al recuerdo donde tú estabas en la escuela, enamorado de la morrilla que no te hace caso.
0: Uy. ¿Tienes recuerdos de ese amor, Pedro de la Luz?
2: Claro, el primero en mi vida.
0: Eso fue tu primer amor y no te hizo caso.
2: Y no me hizo caso. Y ya de ahí mejor me gustaron las mujeres.
0: Ah, no, bueno. Buenito.
3: Le combino.
0: Sí, pues sí. No, pues que a todo dar, Pedro, que a todo dar. Gracias. Bueno, pues bienvenidos a una nueva hora. Pedro de la Luz, yo soy Oscar, ya les conoce también Magda, la reina en este que es el Jalapeño. Por cierto, el día de hoy, chicos, el día 13 de agosto, ¿ustedes son diestros o son zurdos? ¿Usan la mano derecha, la mano izquierda o son ambidiestros? ¿Usan las dos?
3: Yo diestra.
0: Diestra. ¿Mister Pedro de la Luz?
2: Ambidiestro.
0: O sea, tú eres zurdo, pero puedes usar las dos. Las dos son tus soy manos derecho, fuertes.
2: Soy derecho, pero soy puedo usar la izquierda.
0: No, ¿y escribes también con la izquierda? No.
2: Desde que me quemé, mira, la mano la tenía achicharrada. Tuve que aprender.
0: Eso es historia cierta. Oh, wow. Sí, ¿ya no lo sabía?
2: ¿Sí?
0: Gracias. Wow. ¿Se te hizo muy difícil aprender a usar la mano izquierda para escribir, para comer, para...?
2: Yo pienso que porque fue muy joven cuando estaba yo. Era un niño, más bien. Un niño, pues, de volada aprenden los chavitos, ¿no? Ajá. A mí me pasó.
0: Wow. Bueno, lo estaba preguntando y gracias por compartir, Pedro de la Luz. La vida te hizo zurdo y después ambidiestro. El día de hoy es el Día Internacional de los Zurdos. Así que el saludo para los zurdos. Mucha gente dice, ay, no tiene nada de malo, no tiene nada de especial. Es lo mismo, nada más que usan la izquierda. Pedro, ¿es lo mismo usar la izquierda? No. ¿Por qué?
2: No. Para empezar, esto lleva un término a lo mejor científico. Por alguna razón, las personas que tienen

0: porque para cortar con tijeras es más difícil para ellos, para usar abrelatas y cuchillos, porque son precisamente, son para usarse con el derecho.
1: Yo te tengo otra.
0: Otra.
1: Más perra todavía.
0: A ver.
1: Tocar la guitarra.
0: Ándale, porque tienen que cambiar las cuerdas, ¿no? De orden.
1: Deja de las cuerdas, también la guitarra tiene una ¿cómo se dice?
0: Como una
1: cavidad.
0: Ajá.
1: Que está un poquito más hacia atrás para que tu brazo derecho se recargue y también rasques bien.
0: Arre.
1: Al momento de voltearla, ya no queda esa hondura.
0: Mira, ahí está. Las máquinas de coser también. ¿Eh? Magda nada, está así como que...
2: Sí, porque yo estoy aprendiendo mucho el día de hoy. Yo nunca le había puesto atención a las diferentes cosas. Sí, el cuaderno, sí. Cositas pequeñas, sí. Incluso algunas tazas que cuando tú las detienes trae el dibujito de un lado, del otro, no, y así. Pero lo que me está diciendo de la guitarra, o sea...
0: Sí.
2: No me lo había yo ni siquiera imaginado.
0: Muchas de las cosas que nosotros usamos y hacemos, para ellos es un poco más complicado porque todo está diseñado para ser usado principalmente con la mano derecha. Ahí está, mira, Pedro trajo la guitarra. Tócanos una canción, Pedro, y dedícaselas a los zurdos. Echa una rancherita. ¡Ah! Ven.
2: Ándale,
0: acércate. Pedrito. Vamos a dedicarles una canción a nuestros amigos zurdos.
1: Esta canción es para ti, donde quiera que te encuentres, Arturo.
3: ¿Cuándo te veré otra vez?
0: ¡No!
3: ¡Mi vida, cuándo!
0: Pero en la guitarra, no. Tócale en la guitarra.
1: No, es que no la tengo conectada.
0: Ajá, es puro adorno.
2: Tócasela, hombre.
1: Y aparte ni me pagan bien, hombre.
0: ¡Ándale!
1: Esto va a ser dando conciertos.
0: Deberíamos hacer algo con la guitarra. Bueno, saludos a todos los zurdos. Hablando de lo que tú decías, Pedro, de que por lo general quienes son zurdos de nacimiento llegan a tener un diferente coeficiente intelectual. Zurdos famosos. Los zurdos más famosos de la historia. Un tal, como dice Pedro, un tal Leonardo, y no el de las tortugas ninjas, Leonardo da Vinci. ¡Oh! Un tal Alberto, y no el albertano, el de María de todos los Ángeles, sino un tal Alberto Einstein.
1: ¿Qué Aguilera?
0: No, es Alberto Aguilera. Un tal Paul. ¡Ay! El Paul McCartney. Paul McCartney.
2: Yo pensé que el Paul de los meseros de todo ese...
0: Ay.
2: Del mundo.
0: Un tal Barack Obama. Un tal Barack Obama. ¿Qué tal? Otro, zurdo famoso, Tom Cruise. Lady Gaga, Jimi Hendrix, hablando de guitarristas famosos. Marie Curie, quien fue la científica pionera en la radioactividad. Napoleón Bonaparte, Charles Chaplin, Diego Maradona, Pelé, Rafael Nadal, Lionel Messi. ¿Qué tal? Solamente por mencionar algunos. El día de los zurdos el día de hoy. Muy bien. Bueno, más adelantito vienen los estudios fantásticos con Magda la Reina, también el rincón de Pedro de la Luz. Así que no te despegues, este es tu espacio, este es el Jalapé.

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0: Llega el momento de aprender un poquito. Un poquito nada más.
1: Oscar.
0: Un poquito. Mande, caballero, mande.
1: Magda, ¿me permiten?
0: ¿Qué pasó?
2: Ok.
1: ¿Hacer un comentario?
0: ¿Qué pasó?
1: Para hacer un poquito más interesante este segmento.
0: A ver, adelante.
1: Okay. Les tengo una pregunta.
2: ¿Sí?
1: Si te muerde una cobra, ¿la otra es gratis?
0: ¡Bravo! Adelante con los estudios fantásticos del día de hoy, que no creo que sean tan fantásticos como ese comentario. Pero bueno.
2: La verdad que no lo creo, pero les voy a hablar con respecto al contagio emocional. Bueno, pues resulta que la negatividad, así como la alegría que ahorita pues Pedrito de la Luz nos sorprendió con su comentario, también eso es contagioso. Y no se trata de un virus que si te acercas a la persona te va a infectar. No, pero la exposición repetida, ya sea a la negatividad o a alguna otra emoción, bueno, puede hacer que tus pensamientos, tus emociones, se parezcan más a esta persona, ya que se vuelven normales con el tiempo. Entonces, por eso es importante que no estés muy continuamente alrededor de personas negativas. Y no te estoy diciendo que las saques de tu vida, que las excluyas, ¿no? Hay personas que son muy positivas, pero por dificultades en su vida, bueno, empiezan a actuar de esta manera. Entonces, ahí sí, yo te digo, preocúpate, y aunque te expongas a esta contaminación, por decirlo así, pues trata de ayudar a esta persona. Pero sí te digo que no lo hagas tan repetitivamente, de estar con este tipo de personas, para que puedas proteger tu bienestar mental.
0: O sea que si yo intento echarle ánimos a mi compa, digamos en este caso Pedro de la Luz, que esté cabizbajo, que esté tristón, y yo empiezo a decir, Pedro, vamos, ¿qué pasa? ¿Qué tienes? Dime cómo puedo ayudarte, escucho. Va, y estoy, y lo escucho, y soy el paño de lágrimas, y Pedro tiene problemas. Eso se me va a contagiar a mí, se podría decir. ¿Podría yo llenarme también de eso que le está pasando?
2: Bueno, aquí tenemos una buena noticia, porque la positividad también es contagiosa. Entonces, si tú llegas con ese ánimo, con esa positividad, y tratas de levantarle el ánimo, tú puedes contagiarlo a él. Pero si lo que está pasando, él se niega, por ejemplo, a escuchar tus comentarios y te ataca con comentarios peores, es posible que él te pueda contagiar a ti.
0: Ándale, o sea que vamos a hacer, en vez de dos tipos de cuidado, dos tipos amargosos y de cuidado.
2: Exactamente. Chale. Por eso, por favor, si lo vas a darle tu positividad, échale ganitas para que no te gane.
0: ¿Será por eso de que, por ejemplo, yo veía mucho en las rancherías, yo veía allá con la familia, de que los abuelos eran todos bien como enojones, de que todos eran así, que todos, pero todos, haz de cuenta, podrían ser de diferentes familias, pero todos con la misma tijera, porque se juntaban y todos eran así, enojones, todos, amargados.
2: Pues sí, porque según la ciencia, la psicología principalmente, es lo que te dice, que todo eso es como un tipo de energía que te está llenando. Empiezas a verlo con tanta continuidad que ya se te hace una cosa normal. Entonces, pues sí, es posible que por eso todo mundo sea así, porque para ellos es algo normal.
0: ¿Qué dice Pedro?
2: Es el gruñón.

0: y eso pues son muy buenas para el mundo.
1: Gracias, Pedro, por esas palabras tan sabias.
0: Sí, ¿no? O sea, sí, la positividad esa la necesitamos todos.
1: No tiene, muy cierto, muy cierto.
2: No tiene cura este hombre.

0: A través de los micrófonos de esta estación La Mega, en su segmento favorito, donde usted podría ser el protagonista de una de estas historias. El día de hoy vengo con una pregunta. Por favor, idealícenla. ¿Qué es peor? ¿Ser infiel o vengarse de una infidelidad? Hoy queremos abrir un debate que seguramente va a dividir opiniones. ¿Qué es peor, ser infiel o vengarse de una infidelidad? Cuando una persona descubre que su pareja fue infiel, aparecen muchas emociones. Obviamente la tristeza, la rabia, el enojo, impotencia, humillación, en fin. Y en algunos casos incluso deseos de devolver el golpe. Y entonces surge la pregunta: si alguien te engañó, ¿es justificado que tú hagas lo mismo para que sienta lo que tú sentiste? Pregunta que lanzo al aire. Comenzamos. Obviamente que ser infiel implica romper un acuerdo de confianza dentro de una relación. Más allá del acto físico, muchas veces lo que más duele es descubrir que la persona en quien confiabas decidió ocultarte algo. Y no solamente eso, muy doloroso. La persona que engaña puede pensar: ay, fue solamente un error, o ay, no significa nada, hombre, no la hagas de emoción. Pero para quien descubre la infidelidad, las consecuencias pueden ser mucho mayores. Obviamente se pierde la confianza, llega mucha inseguridad, aunque tú no hayas tenido la culpa, y las dudas sobre toda la relación. No importa que haya sido una infidelidad chiquitita, tantos años, tanto tiempo puede irse por el caño. Por eso, una pregunta interesante. ¿Una infidelidad puede ser perdonada o una vez que se rompe la confianza ya no vuelve a ser igual? Y también, pues, ¿es posible que vengarte te haga sentir mejor? Amigos, la venganza nace muchas veces del deseo de equilibrar el dolor. Muchísimas veces, no solamente en el ámbito de las relaciones. Pero bueno, en este caso enfoquémonos en la infidelidad. Tú me hiciste sufrir, ahora quiero que sufras igual que yo. Bueno, algunas personas pueden pensar que vengarse proporciona satisfacción, pueden pensar, o incluso justicia, pero hay una diferencia muy importante entre poner límites y buscar una venganza. Terminar una relación, alejarse o exigir una explicación son decisiones que buscan protegerse. Engañar, cuando ya lo pensaste, o sea, deliberadamente, a la otra persona para hacerla sufrir, convierte el dolor en una cadena difícil de cargar. Es aquí donde hay otra pregunta. Si alguien te engañó y tú haces exactamente lo mismo, ¿estás haciendo justicia o simplemente estás repitiendo la misma conducta que la que hizo quien te lastimó? ¿Qué es peor entonces? Bueno, amigos, no existe una respuesta que sea especial, porque todo mundo somos una cabeza distinta. La gravedad depende de las circunstancias, pero podemos hacer una distinción. La infidelidad, repito, rompe la confianza. La venganza intenta devolver el daño, pero puede multiplicarlo. En pocas palabras, vengarte es hacer el doble del daño. La persona que fue engañada no tiene la culpa de sentir rabia. Tampoco tiene que perdonar obligatoriamente, estemos claros en eso. Pero sentir dolor no significa que tengamos que actuar desde ese dolor tomando la decisión de una venganza. Una persona puede decir: lo que hiciste estuvo mal y no voy a permitir que vuelva a ocurrir. Tan tan. Eso es muy diferente a decir: ahora voy a hacerte sufrir para que aprendas. Conclusión, mis queridos amigos, tal vez la verdadera pregunta no sea solamente qué es peor, sino qué hacemos con el dolor que nos causa esta traición. Ser infiel puede destruir la confianza, vengarse puede transformar una traición en una guerra donde ambos terminan lastimados, incluso quien se está vengando. Hasta aquí. Quiero decirles a todos ustedes, antes de despedirme, mi querida Magda, ¿tú ¡bravo! Sabes qué le dijo un plátano a otro plátano? Le dijo, nos vemos manana.
1: Yo pensé que le había dicho, quítame la cáscara, ven a bailar.
0: Un plátano.
2: Ándale.
1: Quítame dijo, la cáscara.
0: Nos vemos manana.
1: Qué bonito habla, maestro.
0: Eso fue para despedirme, para que ya no me interrumpas, que se acabara el tiempo y ya, no hables.
3: Maluma Silvestre.

0: otra vez.
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0: bonito es lo bonito. Donde quiera que esté, recibe un saludo muy especial. Este es tu espacio. Este es el Jalapeño. En este día jueves es 13 de agosto. Qué día tan fantástico y espectacular. Feliz tarde. Yo soy Oscar. Ya la escuchaste. Ella es Magda, la reina.
1: Hola, hola, buenas tardes. Y también nos acompaña aquí nuestro compañerito Pedro de la Luz.
0: Ay, Magda, como en la secundaria. Compañerito.
1: Sí, compañerito, a ver si así se contenta, porque como siempre viene enojado, quiero ver qué onda con esto.
0: Señor Pedro de la Luz, maestro, ¿por qué siempre viene enojado?
2: He tenido en mi vida muchos amores.
0: Ok.
2: He tenido fortunas. Y he tenido placeres. Casi 1,000 corazones me han adorado, pero hoy ninguno está a mi lado.
0: ¿Y ya? ¿Por eso
1: está enojado?
0: Ah, él vive así. Ah, lo lamentamos mucho, maestro. ¿Hay algo que se pueda hacer por ayudarle? ¡Que se callen!
2: Sí, ¡cállense! Exacto, me manden otro show.
1: No, bueno, por favor.
0: Bueno, bienvenido al Jalapeño Nueva Hora. Bueno, donde quiera que tú estés el día de hoy, día 13 de agosto, recibe un saludo. Estaba pensando y pensando, porque de repente sí pienso, ¿en qué momento actualizas tu estado en Facebook? Porque ves que soltero, casado, es complicado. ¿Ustedes le han cambiado su estado al Facebook?
1: Sí.
0: ¿Cómo lo tienes ahorita? ¿Está abierto? ¿Estás como single? ¿Estás como
1: No, juntada? Como casada.
0: ¡Ay, Magdalena Reina!
1: Estaba single, pero ahora estoy casada.
0: Y, por ejemplo, en el pasado, ¿también le llegabas a poner igual? ¿O le ponías, es complicado?
1: No, para mí nada es complicado en esta vida.
0: ¿Por qué se le pone es complicado a el estado civil en Facebook, Pedro?
2: Por cursis.
0: ¿Por qué?
2: Pues, ¿a quién le importa que sea complicada tu vida?

0: las personas celebran el por qué descubrieron las redes sociales y con este descubrimiento los aciertos y los errores de las mismas. Es una celebración que no tengo ni idea que existía, pero ¿tú qué descubriste con las redes sociales, Magda, basado en esta celebración de hoy?
1: No, pues, primero que nada que sí tienes mucho más comunicación con las personas que se encuentran lejos de ti. Es una manera en que estén juntos, ¿no? De familiares que dejas, y eso a mí me encanta. La otra es de que, pues, te das cuenta de tantas cosas que pasan y que a veces te espantas, ¿no? Como fuera del aire, en alguna ocasión llegamos a comentar por qué antes las maestras no se fijaban en los alumnos. Sí pasaba, nada más que pues no había redes sociales en lo que se dijera, ¿no? Te vas encontrando con diferentes cosas.
0: O sea, simplemente las redes sociales magnifican lo que ha pasado, o sea, lo hacen público muchas cosas que antes eran secretos. Escondida. Pedro de la Luz.
2: Lo que nos ha enseñado es precisamente eso, lo que dijo Magda, a ser más chismosos, más fijados, más presumidos, más todo.
0: ¿Más tóxicos?
2: Más tóxicos.
0: ¿Envidiosos?
2: Envidiosos. Ya lo han dicho los psicólogos.
0: Más calientes.
2: Y nosotros los que sabemos, exactamente.
0: Más cachorros.
2: Bueno, es que te está abriendo un panorama donde ya sabes de todo, y lo que no sabías y que ni siquiera sabías si te iba a interesar, ya le pones ahí, mira, supiste lo que le pasó al Oscar, supiste lo que le pasó con la lista, ¿me entiendes?
0: Sí.
2: ¿Quién utiliza las redes sociales como debería ser? Yo pienso que un 5% de las personas que las tenemos.
0: Lo que son las cosas, ¿no? Y lo hemos platicado tanto, tú en el segmento del Rincón de Pedro lo has dicho, las parejas que se llegan a juntar por las redes sociales, las parejas que se llegan a destruir por culpa de las redes sociales, las familias que se terminan separando por culpa de las redes sociales. Las redes sociales están ahí. El día de hoy es el día, pues, del descubrimiento de las redes sociales y cómo te pueden traer tantas cosas a tu vida si las usas de buena manera, o cómo te pueden traer también cosas malas si las usas de mal manera. A mí me cambiaron muchísimo las redes sociales. Sin duda alguna se los puedo decir, con la llegada, pues sí, para el trabajo. Pero yo, híjole, conocí el amor por las redes sociales. Así, por las redes sociales fue que llegó quien es el día de hoy la mamá de mis hijas. Y cuando pensé que no, cuando yo pensaba que decía, ay, no, ¿cómo se va a encontrar el amor en las redes sociales? Por ahí me llegó en su momento. Y pues bueno, ya lo pasado ya quedó, pero pues eso es lo que a mí me ha dejado. Ahí se los vamos dejando.
1: Qué padre.
0: De tarea. Pues padre que todavía estuviera, ¿no? Pero bueno.
1: No, te dejó dos hijas.
0: Y bien dejadas. Pero, ay, Dios mío, pero ya lo hablamos.
2: ¿Son hijas de las redes sociales?
0: Son hijas de las redes sociales, mis hijas. Que por cierto, hoy es cumpleaños de mi hija, cumpleaños número 14 de mi hija, a la que le mando un saludo. Así que vamos a apurarnos a trabajar para poder irme a cantarle Queremos pastel, pastel, pastel. ¡Ya regresamos! ¡Las noticias locas!
1: ¡Locas!
2: ¡Locas! Locas.

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0: Sigue disfrutando esta tardecita. Vámonos con las noticias locas. Ay, a coro. Ay, a dueto. Ay, las jilguerillas.
1: Bueno, pues yo les vengo a hablar de un tipo de moneda, canje, ¿verdad? Antes no se usaba el dinero, se canjeaban las cosas.
0: El trueque,
1: y resulta,
0: ¿no?,
1: que ahora puedes comprar pizzas en Everglades City, allá en donde hay muchos reptiles.
0: En la Florida.
1: Puedes comprar pizzas con pitones.
0: Sí. No.
1: Si tú llegas con estos pitones birmanios muertos, te dan una pizza gratis.
0: Ay, ay. Pedro,
1: y no cualquier pizza, una pizza familiar. O sea, tú puedes llevar tu pitón y te dan tu pizza familiar.
0: O sea,
1: se supone que lo están haciendo con la intención de acabar con esta plaga que en este momento está invadiendo la ciudad con este sistema de trueque, pero se me hizo algo completamente loco que, pues, tienes hambre y no tienes dinero, vete a cazar un pitón.
0: Llegas ahí nada más. Oiga, mire.
1: ¡Pah!
0: Ahí está. ¡Pah! Ahí está mi pitón.
1: Así me grito. No, pero pizza. Tiene que ser un pitón birmana, de esas, y que ya esté muerta.
0: Qué feo caso. Oye, es que sí está bien feo la de la situación de los reptiles, ¿no? Se les está saliendo de control ahí en la Florida. Ya habíamos visto que las víboras que peligrosísimas que estaban allí en el sur de la Florida se expandieron a todo lo que son el Panhandle, que es la parte de Florida, con Alabama, con Nueva Orleans, a Carolina del Sur, a pedazos de Georgia. Y próximamente, cerca de ti. ¡Uy! ¡Qué buena iniciativa,
1: sí,
0: Pedro!
1: Este señor, el dueño de la pizzería, está diciendo que lo está haciendo porque sí hay muchas personas que las están atrapando y que no saben qué hacer con ellas. Entonces dice, bueno, después de cazarlas, les da hambre, pues yo vengo a ofrecerles que vengan, me las dejen aquí. Tienen hambre, se llevan su pizza, me la dejan aquí. Está utilizando, creo que en conjunto con un carnicero para que se aproveche tanto el hueso como la grasa, como la carne y la piel de estos reptiles.
0: ¿No será que están cazando estos pitones y después están haciendo pizzas con esos mismos? Pásele, pásele, la pizza de pitón. Ay, no, ay, ¿tú te la comías, Pedro?
2: No me gusta la pizza.
0: ¿No te gusta la pizza?
1: ¿Y el pitón?
0: ¿Lo probarías?
2: No, pues no están feos. Están feos.
0: ¿Y si estuviera bonito? Si te encuentras uno bonito, ¿te lo comes?
2: No, tampoco.
0: Ah, qué lindo. Mira, lo que son las cosas, estas pitones de Birmania no son venenosas, pero son unas especies demasiado invasivas entre todas las serpientes y es por eso que las están queriendo cazar. Y si mal no recuerdo, si tú te encuentras con un pitón birmano o una pitón de Birmania en la Florida y no lo matas, tengo entendido que tú puedes enfrentar pena, no sé si es pena de cárcel o algo así. O sea, que si tienes un enfrente, que tienes que escabecharla. ¿Qué tal, ¡Noticias locas!
1: ¡Locas!
2: ¡Locas! Normalmente, ¿por qué podría suspender un capitán de una aeronave un vuelo comercial?
0: Por mal clima, porque a lo mejor hay una persona que está disrumpiendo el orden, por una amenaza de bomba, que alguien haya dicho, tengo una bomba. Antenoche fui a tu casa y me siguieron los perros. Quise aventar una piedra, pero me embarré los dedos. De esas no, ¿verdad? Es bomba yucateca. ¿Por qué otra cosa podrían,
2: falla mecánica?
0: Cancelar, sí, claro.
2: Pero en esta ocasión, insólito, un vuelo fue cancelado donde pretendía viajar alrededor de 220 personas.
0: Ok.
2: Con rumbo a Toronto.
0: Ok.
2: La pista, lista. Instrucciones, todo. Caballeros, les habla su capitán. Vamos a despegar. Por favor, sírvanse de brocharse los cinturones. Ahorita arrancamos esta madre. Digo, avión.
0: Date un zape solito, por favor.
2: Ay, perdón.
3: Ya, no, que la...
2: Entonces, empezaron todos... Clic, clic, clic, clic. La aeromoza comenzó a revisar ordenadamente. Bien, señor. Y un chamaquillo estaba... No se quería poner el cinto. Un niño de 8 años. El padre, avergonzado, mi hijo, por favor. Y aquel...
4: ¡No, suéltame! ¡No eres mi papá!
0: ¡No!
2: Ey. Los encargados, la tripulación, intentaron convencer... ¡Oh, ver, criatura preciosa!
4: ¡Cállese! ¡Vieja!
2: Así también, bien grosero. ¿Qué pudieron a ponerle el cinturón al chamaco? ¿Qué pasó? El capitán de la aerolínea, de la nave, ¿ustedes entienden? Eso sí, chido regacho. Decidió regresar el avión al hangar y cancelar el vuelo.
0: Pues claro, todos los pasajeros tienen que llevar puesto su cinturón.
2: Exactamente. Muchos no lo entendieron de esa forma. Me impresiona la capacidad intelectual que muy pocas veces sueles demostrar, mi querido Oscar. Es que es cierto.
0: Es muy importante. ¿Saben por qué es Exacto. tan importante el llevar el cinturón de seguridad en un avión? ¿Saben la importancia, Magda?
1: Claro, pues porque si por cualquier cosa se... ¿Cómo se dice?
0: Hay un accidente.
1: Y Ajá. salen volando, pues tienen el cinturón. Si hay un choque, tienen el cinturón.
0: No es por eso. Es porque Entonces, ¿por qué? Para identificar a los cadáveres en caso de un accidente, los identifican por asiento. Saben que tú estás en el 14B y saben, ahí está Magda la Reina, órale.
2: Aparte, Magda órale. Tiene un poco de razón. Porque también al momento del despegue es uno de los momentos más peligrosos de un vuelo. De hecho, es el más peligroso momento al momento de despegar el avión. Porque puede pasar, no sé, imagínate, hay aves en muy poca altura, pueden chocar contra el avión, hey. Despedazar la ventana, hey. Y precisamente ahí es donde te succiona.
1: Pues eso es lo que yo decía, ¿no?
0: Hey.
2: Es lo que decías tú, hey. Te estoy defendiendo de este.
0: Hey.
2: Tú cállate.
0: Bien importante. Pero,
1: Fíjale con ganas.
0: Pero lo que son las cosas, ¿no? O sea, por qué bueno, o sea, el piloto hizo lo suyo.
2: ¿No hubiera sido mejor darle un manazo al chamaco? ¡Órale, hijo de...! Y amarrarlo a fuerzas, imagínate.
0: ¡Denle
2: NyQuil! Cancelar un vuelo.
1: ¡Ándale!
2: Un vuelo de 200+ personas que tuvieron que retomarlo hasta el día siguiente porque la pista ya había cerrado.
0: ¡Wow! Pobres de los... Pobres papás de ese niño.
1: Hey. No, y pobre la gente que no sabes a lo que iba. Tal vez llegó tarde a un trabajo, tal vez iban a ver... a sus familiares que tenían problemas de salud y ya no los alcanzaron, ¿no sabes?
0: Dicen en inglés safety first, y todos los que trabajan para una compañía que tiene que ver con gente y con cuidar gente y contratar con gente, se van a cuidar siempre todo lo que es deja la seguridad, las demandas, todo lo que se viene detrás. Entonces,
1: eso sí.
0: Pues ahí está. Noticias locas. Locas.
2: Locas.
0: Locas. Bueno, yo rápidamente solamente quiero platicarles acerca de la nueva tendencia a través de las redes sociales que a lo mejor ya viste, y si no la has visto vas a empezarla a ver a partir de hoy. Mi estimado amigo, mi estimado hermano, en cuanto usted vaya a su Instagram va a empezar a ver las invitaciones para el baby shower. ¡Oh! Las nuevas invitaciones tipo baby shower que no son para invitarte a una fiesta.
1: ¿Entonces?
0: Son... invitaciones para quemar a el cucaracho que debe child support. Y ponen ¡Órale! En una invitación de tipo baby shower la foto del individuo y donde dice, te invito a pagar la cuota alimentaria de Gael, ¿no? Y le ponen, porque sí. ser papá no es una opción, es tu responsabilidad. Ahora, para allá, porque ya es tarde. Y lo que empezó como un simple post, ahora se ha vuelto una tendencia. El quemar al que debe el child support, así con una invitación. ¿Qué tacanijo?
1: Sí, ya las había visto.
0: ¿Qué tal, eh? ¿Cómo ves esto, Pedro? ¿Se debería de quemar al que debe child support? Ahí,
2: definitivamente
0: ¡conózcalo, sí. mírelo!
2: Definitivamente sí.
0: así como en los tiempos de antaño, antes de cuando no había redes sociales ni nada, cómo salían los periodiqueros, ¿no? A vender el periódico de la mañana. Mírelo, conózcalo, en exclusiva la foto del que debe child support de 3 niños y no paga nada. Se apellida De la Luz y se llama Pedro.
2: Definitivamente
1: y toda la
2: sí.
1: gente de la colonia ahí comprando el periodiquito para ir a ver deberían... por qué, desde cuándo y qué pasó con el Pedrito que no paga el child support.
0: Hey.
2: Deberían hacer eso, de verdad. Eso de que se esconde la gente, ¿cómo es posible? Son tus hijos. O sea, independientemente de lo que pase con una relación, tus hijos tienen que comer, tienen que vestirse. Entonces, yo estoy a favor de eso. Qué chido, yo hasta lo compartiría.
0: Me encanta esta idea y al parecer ya están queriendo hacer una página oficial para llenar de invitaciones a pagar el famoso child support. Ahí quedaron las noticias locas.
1: Locas.
2: Locas.

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